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1: Exactamente las 8 de la tarde.
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1: Son las 8:17.
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1: Son las 8:31 minutos.

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1: Son las 8:45 minutos.

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0: En Ritmo FM te indicamos la hora.
6: Exactamente las 9 de la noche.
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1: Son las 9 de la noche, 46 minutos.
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0: En Ritmo FM te indicamos la hora.
3: Exactamente las 10 de la noche.
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1: Son las 10 de la noche, 32 minutos.
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1: Son las 10 de la noche, 49 minutos.
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6: En Ritmo FM te indicamos la hora.
7: Exactamente las 11 de la noche.
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1: Son las 11 de la noche, 18 minutos.
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3: En Ritmo FM te indicamos la hora.
4: Exactamente las 12 de la noche.
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1: Son las 0 horas, 15 minutos.

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1: Son las 0 horas, 33 minutos.
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1: Apúntalo, Santana, que somos número uno obligado.
2: Vamos a bailar cumbia ranchera.

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1: Es la 1:45.
2: Ya.

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1: Son las 2 de la mañana, 2 minutos.
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1: Son las 2 de la mañana, 18 minutos.
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0: chingado. Grande raza.
1: Muchas gracias.
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1: Son las 2 de la mañana, 31 minutos.
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1: Exactamente las 3 de la mañana.
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1: Son las 3 de la mañana, 15 minutos.
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1: Son las 3 de la mañana, 31 minutos.
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1: Son las 3 de la mañana, 46 minutos.
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0: Vení que te voy a arreglar. Estás muy desabrigado vos.
1: Ey, ¿te parece? Me puse el piloto, todo.
0: Sí, pero por eso va a llover. Bueno, vamos al cine hoy, ¿no?
1: Hoy no puedo, tengo que hacer horas extra. Estoy juntando la platita para el viaje que te prometí.
0: Qué lindo.
1: ¿Cómo lo vamos a disfrutar? Todo el día pienso en eso.
0: Sí, ojalá. Bueno, chao, amor, que tengas buen día.
1: Chao, linda.
0: Te quiero mucho.

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1: Son las 4 de la mañana, 16 minutos.
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1: Son las 4 de la mañana, 45 minutos.
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1: Son las 5 de la mañana, un minuto.
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1: Son las 5 de la mañana, 17 minutos.
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1: Son las 5 de la mañana, 46 minutos.

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1: Son las 6 de la mañana, 17 minutos.
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1: Son las 6 de la mañana, 46 minutos.
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1: Exactamente las 8 de la mañana.
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1: Son las 8 de la mañana, 32 minutos.
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0: 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En Ritmo FM te indicamos la hora.
1: Son exactamente las 9 de la mañana.
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1: Buenos Aires, Argentina. Queremos que nos ayuden a contar, dice...

0: Un aplauso grande.
1: Gracias.
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0: 9:33, señoras y señores, ¿cómo están? ¿Cómo les va? Gusto saludarles. Lunes 3 de agosto de 2026, comienza un nuevo capítulo.
1: Eso está bueno para mí.
0: De Al Ritmo de la Mañana, solo por la 98.7 Ritmo FM, la de siempre.
1: Ah, sí, con flor de huascazo de voz.
0: Claro.
1: Ya, este es potente hoy día, ese no me lo vaya a pasar a mí.
0: Ya.
1: No, buenos días, ¿cómo están? Sí,
0: 9:30 y algo.
1: Bueno, saludarles, la verdad que empezamos harto más temprano con harta música a las 7 de la mañana en punto y ya estamos con la música del país del norte.
0: Risas del país del norte.
1: Exacto, música ranchera de esa la buena, la que le gusta a todos. Y después viene la salsa para mover el cuerpo y todo esto. Y ahora entramos los pasteles por nosotros.
0: Ahora estamos en vivo nosotros.
1: Claro, para echarle la cháchara, la noticia, la información con el Robert, el Dani y quien les habla, saludando hoy día. En este día 3 de
0: agosto de 2026, nueva semana.
1: Hoy el mes de los gatos.
0: El mes de los gatos. A pasar agosto.
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1: 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Así que las que quieran regalonear a los gatitos y las gatitas. Oye, las gatitas andan todas.
0: A las gatitas andan
1: sí,
0: locas.
1: Sí, algunas se fueron a maquillar ahí, se pegaron la peinada.
0: No me digas.
1: Porque este es el mes de ellas.
0: Ah,
1: andan todos esos machos vueltos locos por ellas.
0: Loco.
1: Y se escuchan los techos.
0: En los efectos especiales, ¿quién estuvo y quién está hoy día? Radioteatro en el
1: Así,
0: ritmo de la mañana.
1: Aquí estamos con el radioteatro. ¿A quién saludamos hoy día de onomástico? Ahí está, mira. El original, el sonido
0: hoy
1: original.
0: Día, en el onomástico saludamos a las amigas de nombre Lidia. Todas las Lidias.
1: Mira, tu tía regalona.
0: Muchas felicidades.
1: Es de la tía regalona, el Dani. La tía Lidia.
2: Sí.
1: Sí, todavía lo trata de mi bebé. Todavía le dice, cacha, está lleno de bendito ya. Y todavía le dice mi bebé. Es que la tía Lidia lo de chiquitito lo andaba trayendo en brazos, arriba, para abajo, todo el cuento. Sí, hasta el día de hoy, ¿ya? Ahí la saludó a usted, pues mándale un saludo.
2: Sí, ahí la vamos a mandar un saludo.
1: A todas las Lidias,
2: todas las Lidias.
1: Un gran abrazo, quienes estén en la sintonía, por supuesto, con mucho cariño en este su día 3 de agosto, con un invierno, ay, ay, ay, que nos ha dado duro desde el primer día.
2: Sí, señor.
1: ¿Ya? Y que va a continuar, porque si bien es cierto, usted me decía, Robert, que van a disminuir a lo mejor la intensidad.
0: La intensidad de las gotitas.
1: Pero la lluvia continúa igual. O sea, no va a llover tan que se las peló. Oye, el viernes y sábado, por favor.
0: Oh, el sábado para domingo en la noche.
1: Háganse ver. De ahí nos va a contar su aventura.
0: De bueno.
1: Sí.
0: Pues forma parte del auspicio, así que hay que
1: contarla. Obvio que sí, hay que contarla. Así que bueno, cumpleañeros y cumpleañeras también un gran abrazo. Desearles lo mejor en este día. Que lo pasen bien. Que sean bien regaloneados. ¿Se acabó la teleserie?
0: ¿Cuál teleserie se acabó?
1: Llegó Bocinha.
0: Ah, llegó Bocinha.
1: Era buena esa teleserie, estaba mejor que la María, la del barrio.
0: Ah.
1: Oye, llegó anoche, como a las 8:15, por ahí. Llegó, destacar, sí, que más de 600 hinchas lo fueron a esperar al aeropuerto.
0: Ah, pero qué bien.
1: No, esta fue una bienvenida, pero bien especial. Porque además se dio lo que habíamos comentado anteriormente, ¿ya? Que en la actualidad que Bocinha, se cayera lo de Bocinha, la mayor decepción y desilusión la iban a tener los niños. Porque los grandes fans de Bocinha, por todo esto del mundial, el álbum, los partidos, lo mediático,
0: los niños.
1: Eran los niños.
0: Los niños.
1: ¿Ya? Yo estoy sonado, voy a tener que ir sí o sí no.
0: Al estadio.
1: Me lo pidió mi nieto Samuel, me dijo que pucha, si lo puede, que ya, bueno, ya. Le dije ya.
0: Y se va a pegar el pique al monumental.
1: No queda otro.
0: Ay, ay, ay.
1: ¿Qué querés que le haga?
2: Se irá a producir un fenómeno similar al de Daniel Morón, tío, yo, con el tema de la indumentaria.
1: Perdón, como un...
2: ¿Se acuerda usted que Daniel Morón, sí, claro, impuso el estilo de, y todos los cabros chicos andaban con la...
0: Ilústrenme porque ahí estoy perdido.
1: Es que lo que pasa es que cuando Morón, cuando Colo Colo salió campeón de la Libertadores,
2: 91,
1: Morón impuso una camiseta amarilla que hasta el día de hoy muchos la usan, ¿eh?
0: Ah, sí, he visto esa camiseta.
1: De arquero.
2: Indumentaria completa, amarillo.
1: Amarilla. Ya. Entonces después todos los niñitos pedían de regalo para Navidad, todo
0: la
1: eso.
0: La camiseta de Morón.
1: La camiseta de Morón. El equipo completo de Morón, del arquero de Colo Colo. Entonces, claro, era un fenómeno en su momento, campeón de la Libertadores. Sí. Todo ese tema.
0: Creo que tuve que acompañar con esa camiseta.
1: Claro. Y me imagino, bueno, finalmente Colo Colo ya consiguió la autorización por parte del directorio para ponerle el
2: nombre.
1: Claro, en realidad lo de él no es su nombre, porque él se llama Yosimar no sé cuánto. Y claro, lo del Bociña es que significa abuela, en homenaje a su abuela.
3: Por eso. ¿Ya?
1: Y se lo autorizaron que lo pusiera en la camiseta. Porque bueno, yo creo que aquí la gestión de la directiva fue importante, la de Colo Colo. Y haciendo mención que, por ejemplo, Pelé se llamaba Edson Arantes de Nacimiento y le ponían Pelé en todas las camisetas. Sí, sí. El otro, el ¿cómo se llama? Zico, también. Ya. ¿Me entendí? O sea, y todo así, Ronaldinho, Cristiano Ronaldo, entonces, no, que no son los nombres originales de ellos. Entonces, claro, había precedente como para no negarle esto a Colo Colo.
3: ¿Eh? ¿A quién le tiene que pedir permiso?
1: Al Consejo de Presidentes de la NFP. Ay. Porque estaba en el reglamento que se prohibían. Hubo que hacerle
3: una modificación, al reglamento.
1: Claro,
3: se puede conversar,
1: claro. Porque no se permitían los apelativos, ni sobrenombres, ni ninguna de esas cosas. Entonces, finalmente va a ser la camiseta Bocina, que yo creo que se va a vender por kilo.
3: Claro, ¿por
1: qué? Sí, no, en serio. Porque hay un especial, yo creo que el gran negocio de Colo Colo está ahí en el marketing, porque fíjate en lo que ocurre. Hoy, la noticia de Bocina, si tú lo buscas ahí, está en todos
3: los medios.
1: Está en el Marca, en el...
3: Incluso los que no son especiales son deportes.
1: Exacto, y aparece en todo el mundo. Entonces, mira, una buena jugada. Yo, con las cosas buenas hay que aplaudirlas. Yo creo que fue una muy buena jugada de Aníbal Moza. Más allá si Bocina va a jugar permanentemente, si va a ser el arquero alternativo, porque igual el hombre tiene 40 y tantos años ya, 40 años tiene, ¿ya? Igual el cuerpo te pasa la cuenta, ¿ya?
3: A ver.
1: Y también hay un arquero joven de Colo Colo, nacido en la cantera, que está pidiendo camiseta, ya empujando, entonces ahí hay un tema. Ojalá que los hinchas de Colo Colo estén a la altura, ¿eh? Y que no empiecen después porque tenga un par de partidos no buenos o partidos malos.
3: Ah, que empiecen el saqueteo.
1: Claro, que es típico en algunas barras y en algunos sectores. ¿Tiene algo por ahí?
3: A ver, Bocina, esto fue publicado me parece que anoche, sí. Bocina llegó a Chile para sumarse a Colo Colo. Recibimiento multitudinario de hinchas en el aeropuerto.
1: Sí.
3: Mire, a ver, esto lo publica BioBio. Se desató la Bocina manía.
1: Sí, pues sí, eso es. Pues.
3: El arquero mundialista de Cabo Verde, Yosimar Évora Díaz, alias Bocina, arribó este domingo a Santiago para sellar su fichaje por Colo-Colo. El meta, que brilló en la cita planetaria, llegó para realizar el reconocimiento médico este lunes por la mañana, lo que tendría que estar haciendo ahora, y terminar estampando su firma que lo une al cacique. En el aeropuerto de Santiago se reunieron varios hinchas para darle una cariñosa recepción al cabo verdiano. No faltaron ni lienzos ni banderas. A eso de las 20:30 horas, Bocina bajó de un Airbus A350 y pisó suelo nacional. Media hora después, acompañado del gerente deportivo y leyenda del club, Daniel Morón, se le vio salir ante la euforia de los presentes. Recordemos que el meta podrá usar su apodo en la camiseta gracias a una gestión de la dirigencia de Blanco y Negro y el respaldo unánime del Consejo de Presidentes. Esto último, ya que las bases del Campeonato Nacional prohibían el uso de sobrenombres y solo autorizaban apellidos como dorsales. Sin embargo, la norma fue derogada con el apoyo de los timoneles de los demás clubes. Ahora Bocina arreglará los últimos detalles de su vínculo y a partir de mañana se integrará a los entrenamientos del plantel, o sea, mañana se refiere hoy día,
1: sí,
3: a los entrenamientos del plantel que conduce Fernando Ortiz.
1: Claro, lo primero, Bocina, por lo que yo me enteré ahí escuchando ya anoche como noticia Prime en todos los segmentos deportivos, Bocina hoy día tenía hora a las 7 de la mañana, claro, en la clínica Med, pero parece que el hombre se quedó celebrando mucho la bienvenida y iba a llegar a las 8.
3: A las 8.
1: Ahí en promedio son alrededor de 3 a 4 horas todos los controles, exámenes y todo ese tema. ¿Ya? 3 a 4 horas. Lo que indica que lo más probable es que él esté disponible alrededor de las 11 de la mañana. Y seguramente va a ir, hoy día no entrena Colo Colo, día lunes no entrena.
3: Ah, no entrena los lunes Colo Colo.
1: No, los lunes no entrena, pero sí va a ir al Monumental,
3: ya,
1: a reconocer estadio, a encontrarse con el cuerpo técnico.
3: Un poco empaparse a dónde vino a dar.
1: Exactamente, va a ir a reconocer todo, y cuáles van a ser sus dependencias, los camarines, sacarse algunas fotitos ahí para la prensa, hacer algunas cositas también, que en el fondo, mira, la inversión de Colo Colo debe haber sido no menor.
3: Sí.
1: ¿ya? Y Colo Colo tiene que sacarle el jugo a esta inversión, po, ¿ya? En el marqueteo, en todo. Yo creo que en la bolsa ya le está yendo bien a Colo Colo, porque esas cosas son...
3: ¿Hay buenos augurios entonces son, con la contratación
1: sí,
3: de ustedes,
1: señor? Sí, por eso yo te partí diciendo que yo creo que es un acierto. Aníbal Mosa, que siempre lo han catalogado de que aquí, que allá, que se manda una...
3: Ya, pero esta vez pero se la mandó buena.
1: Mira, el solo hecho que ya haya llegado,
3: sí, porque
1: está bien.
3: Me acuerdo que fue el viernes que hablamos así como que estaba la duda, que sí, que es no, que podría
1: es
3: ser.
1: Es que hubo un momento que eso se estaba cayendo.
3: Claro.
1: Y Aníbal Mosa tuvo que ver y mover todos los hilos directamente, y me imagino que deben haber habido otras ofertas y propuestas, ¿ya? Así que bueno, a esperar qué es lo que se da. La hinchada colocolina espera mucho de esta contratación bombástica. Se dice que es una de las contrataciones más mediáticas de los últimos años en el fútbol chileno.
3: ¿Tan así?
1: Sí. Claro, porque viene,
3: o sea,
1: recién,
3: se nota en la
1: viene gente, recién saliendo del Mundial.
3: Ah, claro,
1: le fue
3: claro.
1: Bien en el Mundial. Estuvo en un equipo revelación. Él fue bien considerado como arquero y le hizo una tapada a los argentinos, a los españoles, pero de aquellas. Ya. Entonces el hombre está en el pic de su tema mediático.
3: Claro.
1: El Mundial está fresquito, ahí, un par de semanas atrás nomás. Así que todo eso conjuga en favor de lo que es una contratación bombástica. Yo le puse ahí, morrocotuda. Pero eso es, vamos a ver qué es lo que pasa con esto. Además que Colo Colo está pasando por un buen momento futbolístico, va puntero en el campeonato, está ok, está todo, entonces está bien.
3: Está bien.
1: ¿Ya? Llega justo en el momento. Si aquí los problemas, ¿sabes dónde van a venir?
3: ¿Dónde?
1: En la interna.
3: Ah.
1: Porque hay muchos que están apoyando a este arquero joven nuevo de Colo Colo porque es canterano.
3: Canterano, ya. Viene
1: es canterano.
3: De las bases, digamos.
1: Entonces, oye, puta, el Bocina ya está viejito. Viene por un contrato por un año y algo nomás.
3: Ah, no viene por...
1: No, pues entonces, bueno, por la edad tampoco, si no lo podía hacer.
3: ¿Cuánto tiene Bocina?
1: 40, va por los 41.
2: Ah, es un año y 8 meses tiene claro. el contrato.
1: Entonces, tampoco es una contratación... Pues yo te digo que fue una jugada, y en esta pasada... Yo creo que Aníbal Mosa se mandó una de aquellas. Hizo una jugada muy buena. Es una jugada netamente marquetera. ¿Ya? Buena para las acciones, para que suban las acciones, el precio. Como lo dijo Daniel, lo más probable es que los primeros partidos de Colo-Colo con Bocinha al arco, el estadio va a estar hasta las banderas. Entonces, se esperan cosas buenas para las arcas, tal vez, de Colo-Colo.
3: Colo-Colo.
1: Eso es. Son las 9:46 del ritmo de esta mañana. Como siempre, empezamos muy noticiosos, muy conversadores, muy de todo. Pero también tenemos más música.
3: Música.
1: Adelante.
3: Vamos con la música.

0: 9 de la mañana con 50 minutos, o si lo prefieres de esta forma, 10 minutos para las 10. Bueno, acaba de cambiar. 9 minutos para las 10 al ritmo de la mañana a través de la 98.7 Ritmo FM, la de siempre, en este inicio de semana, lunes 3 de agosto de 2026. Las Lidia, las volvemos a saludar estando nomástico el día de hoy. A todas ellas, muchas, muchas felicidades, que lo pasen súper bien. Bueno, festejado y festejado cumpleaños también. Qué lindo estar de cumpleaños un lunes, así que a ustedes les saludamos en este lunes 3 de agosto de 2026. 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
2: 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Oye, hemos recibido hartas llamadas, yo también he recibido hartos mensajes internos por los cortes del suministro eléctrico en los distintos sectores y localidades. Hay algunos cortes que han durado hartas horas, muchas horas. Y obviamente que está la molestia de los clientes, usuarios. La Compañía General de Electricidad ha entregado estos mapas que mandan de los sectores que están afectados con, 7.000 clientes y todo ese tema. Pero a la gente no le basta con eso. Pero también tenemos que dar cuenta de lo siguiente. Este temporal no ha sido menor.
0: No.
2: Ha habido mucha caída de árboles sobre los tendidos eléctricos. Y me consta porque el Cuerpo de Bomberos de San Vicente... Aprovecho y pedir un aplauso para los chiquillos del Cuerpo Bombero de San Vicente. Oye, desde el día viernes, sábado, una cantidad de trabajo para allá. Las cinco compañías salieron todas a los distintos lugares. Todo relacionado con caída de árboles, por los fuertes vientos, por la gran cantidad de agua, por el reblandecimiento del terreno. Tanta agua... se reblandece el terreno y los árboles ceden con facilidad.
0: Claro.
2: Y la gran mayoría caen todos sobre el tendido eléctrico. Eso me decía un técnico con el que yo conversé, me paré a conversar, en que yo soy copuchento.
0: No me diga.
2: Me paré a conversar con uno de ellos que está en las camionetas de emergencia. Me dijo, aquí tenemos pega por lo menos por unas 4 o 5 horas porque hay que ver todo esto, arrancar los cables que están en el suelo, ya... y hay que hacer un tendido completo eléctrico, de cableado. Entonces es una pega no menor, y más encima con temporal. O sea, es más difícil el trabajo y riesgoso para los chiquillos de la compañía. ¿Ya? Entonces, claro, se pide, por una parte exigimos, porque la electricidad es algo importantísimo en nosotros, pero también se pide la comprensión. Este es un temporal que ya nos tiene... Yo lo digo a cada rato y los chiquillos lo escuchan acá. El agua ya me tiene chato, ya no quiero más agua. Porque ha sido muy persistente y por ende trae problemas. Entonces la gente nos escribe a nosotros, oiga, estamos sin luz. Sí, bueno, nosotros podemos acoger. Pero lo que les digo yo a todos, no hagan el reclamo, háganlo en la CGE, pero en paralelo al tiro inmediatamente, háganlo en la SEC.
0: SEC.cl.
2: Claro, porque así le sacan trote. Porque la SEC le da una cantidad de horas. Y si no cumplen en eso, multa serás.
0: Sí.
2: ¿Ya? Entonces, pero un poquito de comprensión también para todos lados. Ha sido difícil. por lo menos, a ver, yo el sábado contabilicé como 7 sectores que estaban completamente
0: a oscuras.
2: A oscuras, ¿ya? Está una parte de Requegua, otra que siguió en el sector de Bellavista, Naranjal, todos esos lados. Por acá también, por el lado de las Cristóforo, la Villa Roma, todos esos lugares, todos con muchas horas sin energía eléctrica. Entonces, me llama, y acá recién acaban de llamar una señora que dice que tiene una adulta mayor, que está postrada. No es electrodependiente, porque la prioridad la tienen los electrodependientes. Porque la compañía tiene que, cuando es, alguien dice, oiga, mire, yo tengo un electrodependiente, tiene oxígeno, tiene esto, tiene aquí, la compañía tiene que brindarle un equipo. Un equipo de estos, de, ¿cómo le llaman? ¿Electrógeno?
0: Electrógeno.
2: Claro. Ya, se lo tiene que dar la compañía. O también el municipio puede acudir en algunos casos. Ya, pero siempre y cuando sea electrodependiente, pero demostrable, comprobado, con documentos, con papeles. No es que yo diga, no, es que tengo una... No, no es así. Así es que, a tener mucha comprensión, a tener mucha... Porque este frente de mal tiempo nos azotó, pero fuerte, ya, fuerte, fuerte. Dice, 24 horas sin luz, sector de Bellavista. Sábado, 19 horas a domingo, ya. Y me dice, me llegó justo cuando la U ya ganaba 2-0. Gracias a San Generador, ¿ya? Bueno, yo creo que más está decirle a la gente que el generador ya no es un lujo en la casa, ¿no?
0: No, ya se está convirtiendo en una necesidad.
2: Yo les digo, es lamentable, pero van a tener que considerarlo entre sus próximas inversiones.
0: Sí.
2: Tener un generador en la casa, siempre listo, preparado, dispuesto ante cualquier corte o cualquier emergencia. Ya... dejó de ser un lujo ya. Hoy día tener un generador es una necesidad, sobre todo en los sectores y en las zonas rurales, que es donde más se ve la caída de tendido eléctrico y todo ese tema. Así que eso. Por otra parte, y cambiando de tema, Daniel, porque quiero a una gran amiga, tuvo una triste y lamentable partida, ¿ya? Quiero enviarle todo nuestro querido abrazo a mi amiga Janet, que su familia está de duelo, ¿ya? Ante la triste y lamentable pérdida de su abuelita, que con mucho cariño, ¿ya? Y a través de esto, y por encargo de Funeraria Aura, comunicamos el sensible fallecimiento
0: de la señora Raquel de las Mercedes Cabezas Páez, que en paz descanse, quien está siendo velada en su domicilio ubicado en Avenida Requegua 963, paradero 8. Su funeral se realizará al cementerio Parque San Vicente, luego de un responso que se realizará hoy, lunes 3 de agosto a las 3 de la tarde, en el mismo domicilio. Informa Empresa Funeraria Aura la sensible partida de la señora Raquel de las Mercedes Cabezas Páez, que en paz descanse.
2: Bueno, nos sumamos a estas condolencias, de, bueno, primero el informativo de la empresa funeraria Aura, pero también por el conocer mucho tiempo yo a Janet, quien está afectada por esta pérdida, enviarle un cariñoso saludo, las condolencias de parte de todo el equipo de la radio, el abrazo fraterno y, bueno, invitar a todos quienes la conocieron en vida, sus vecinos, amigos, familiares, a que la acompañen hoy en esta... en esta partida, en esta despedida, ¿ya? A las 3 de la tarde me decía que va a ser una ceremonia bien cortita, pero a las 4 ya tienen que estar en el cementerio Parque.
0: Sí.
2: ¿Ya? Le van a hacer una ceremonia cortita, bonita, y para despedirla ya finalmente en el cementerio Parque San Vicente. ¿Ya? Así que todos cordialmente invitados a ayudar en este momento difícil, con el ánimo, con la fuerza, a la familia que no lo está pasando bien. Abrazos para la Janet y abrazos para toda la familia.
0: Abrazos para ella.
2: Muy bien, 10 de la mañana en punto. ¿Nos vamos a la pausa?
0: Pausa comercial y pausa, seguimos, Daniel, al ritmo de la mañana.
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2: 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Estamos de vuelta. Seguimos al ritmo de la mañana.

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0: 10:21, de vuelta al ritmo de la mañana, solo por la 98.7 Ritmo FM, la de siempre. Segundo bloque junto a ustedes.
1: Segundo bloque
0: y
1: a la espera de un contacto telefónico que tendremos aproximadamente a las
0: 10:30.
1: 10:30 de la mañana, y será con nuestra diputada del distrito,
0: Carolina Cucumides.
1: Carolina Cucumides, que el viernes tuvo una conversación bien sabrosita con usted.
0: En la tarde.
1: Lo escuché ahí en la tarde y me pareció...
0: Le dije, le preguntamos.
1: Usted tiene que preguntar nomás. Pregunte. ¿Ya? Tiene que preguntar ahí.
0: Doble por la curva y llega el destino igual.
1: No. Sí, hay que... Y aparte que ella siempre responde.
0: Responde.
1: Sí, es lo bueno que tiene, que responde todo y no le hace el quite a nada.
0: No.
1: Me parece muy bien. A ver. Estaba revisando todo lo que significa este tema de las aguas caídas. Y usted no me va a creer, pero hay lugares que, a pesar de todo el agua, todavía están en déficit.
0: No me diga.
1: ¿Sí?
0: A ver, ¿cómo cuáles?
1: Usted, si quiere, no le digo, pues ya, cuestión suya nomás. ¿No?
0: No, es que es cara de sorpresa.
1: Ah, no, hay, claro, hay localidades, ciudades, que el otro día los meteorólogos decían, a pesar de toda la lluvia, el agua todavía está en un déficit hídrico. Y por una razón bien simple, recuerde cuántos años estuvimos en sequía.
0: Ah.
1: Entonces los embalses ahora están como recién recuperando.
0: O sea, ¿cuántos meses seguidos tendría que llover así como para...?
1: Así como, claro, yo creo que por lo menos...
0: ¿Hasta noviembre?
1: Oye, el otro día me dijeron, no sé si será cierto o no, pero me lo comentaron, me dijeron que habían pronosticado lluvia hasta pasado octubre. Y me traje año, ¿qué voy a hacer con él?
0: Qué lindas fiestas patrias vamos a tener entonces.
1: Tiquitiquití. Oye, no hay mejor que bailar una cueca bien charqueada ahí en el charco.
0: O sea, se va a disipar esta semana, pero parece que no se va a disipar el resto del año las lluvias.
1: No, es que...
0: Y la cosa
1: fuerte, este fenómeno, digamos, del super cauro, el super niño.
0: El super niño.
1: Y que creo que es de largo aliento, ¿sí? Entonces, por ahí, meteorólogos que se atreven a ir de acuerdo a los informes, de los estudios que hacen, de que el agua no pararía así, como siempre, por ahí por septiembre ya disminuye y ya en octubre no queda nada. Y cuando hay una lluvia es como una lluvia bien loca. Sí.
0: Sí.
1: ¿Ah? Esperemos que ahora sea igual. ¿Mm? Esperemos que la cosa vaya por ahí. Así que a esperar qué es lo que se va dando y de qué forma se va aclarando todo este panorama climatológico.
0: A ver, en cuanto a lluvia me salía que estas iban a continuar, pero ya de forma más calmada, incluso más débil, hasta por lo menos las 2 de la tarde me sale acá.
1: Ya.
0: Ya lo que es el mañana martes, no se ven indicios de lluvia, sí va a estar nublado. Si llegamos al miércoles, mismo panorama, a ver, miércoles. Ya, miércoles por la noche caen unas gotitas locas, pero hasta las primeras horas del jueves.
1: Ya.
0: Sería la noche del miércoles al jueves nomás, porque ya el jueves durante el día no hay indicios de lluvia. Un poquito el viernes y un poquito el sábado, pero en la madrugada en realidad.
1: Pero ¿y la fiesta en la sopa y pilla?
0: Durante el día no caerían gotitas. Lo que podría estar alerta igual es la preparación de, pero durante el día no caerían gotas.
1: Bueno, yo ya vi que hay algunas cositas ahí que están montando, claro, para la carpa, porque hay una carpa inmensa.
0: Sí, entonces para esa carpa yo creo que la lluvia que poca que ponen ahí no va a ser problemática, bueno, como la lluvia del fin de semana pasado.
1: Yo alrededor de esta fiesta ya tengo mi emprendimiento. Ya. Mandé a hacer paraguas con forma de sopa y pilla.
0: ¿Paraguas con los hoyitos o sin los hoyitos?
1: Bueno, buscaré a alguien que le haga los hoyitos.
0: Pero es que va a pasar el agua igual, pues, tío.
1: Sí, pero es que le hacemos unos hoyos que el agua salga para arriba, ¿no? Al revés.
0: ¿Se les va a dar vuelta el paraguas, tío?
1: A varios.
0: ¿A varios?
1: Sí, ya.
0: No me digas.
1: Se hizo moda eso ya.
0: Que se les dé vuelta el paraguas.
1: Ok. Oye, a propósito de moda y todas estas cosas, ¿ustedes se han dado cuenta, Daniel? Me gustaría que participara aquí de la esta porque me pareció súper interesante. Me lo mandó un auditor, amigo. Y es como de repente estas periodistas, estas entrevistadoras que se las tratan de dar así como de... Ah, aquí lo voy a joder. ¿Ah? Te hacen la pregunta, ¿cómo va a tirarlo a partir?
0: A ver, ¿qué pasó?
1: La pregunta siempre ha sido, ¿por qué Elon Musk, ya, no regala todo su dinero?
0: ¿Ya?
1: Eso fue lo que le dijo una conductora de televisión estadounidense durante un programa en vivo.
0: Upa.
1: Según ella, Elon Musk, a punto de convertirse, escuche bien, Daniel, en Trillonario.
0: Trillonario.
1: No es millo ni billo, es trillonario.
0: Trillonario.
1: Y se preguntó dónde estaba todo ese dinero la conductora. Y le dice de la siguiente forma, comillas. Elon, no vas a vivir para siempre. ¿Por qué no regalas todo ese dinero? Dijo que con esa fortuna podría salvar varios países. Pero este chico decidió responderle con tremendos factos.
0: Facto.
1: ¿Sí? Primero, le explicó que la mayor parte de la fortuna de Elon no está guardada en un banco.
0: ¿Ya?
1: Que prácticamente todo está invertido en empresas como Tesla, SpaceX y otras más. Y gracias a eso, Elon da, escuche, más de 160 mil empleos directos, más de 600 mil empleos indirectos y más de 500 mil empleos generados por toda la actividad económica de esas empresas. En pocas palabras, comillas, dice, más de 1 millón de personas pueden llevar comida a su casa gracias a las empresas de Elon, además de que apoya a diferentes asociaciones. Cierre de comillas. Pero no todo terminó ahí en la respuesta de este muchacho.
0: ¿Ya?
1: Después vino lo bueno. Le dice el muchacho, en cambio, tú, dirigiéndose a la entrevistadora, tienes un patrimonio de 30 millones de dólares y a diferencia de Elon, no has generado empleo

0: tú vas a vivir para siempre, Joy, le dijo. Entonces, mi pregunta, le dice este joven, ¿cuándo empiezas tú a regalar esos 30 millones?
1: Tome.
0: La señora solo se quedó callada y agachó la cabecita. ¿Qué les pareció?
2: ¿Esa bien, entrevista dónde
0: ese,
2: fue?
0: Ese, en Estados Unidos, en un programa de televisión. Eso es lo que muchas personas vienen a entender cuando hablan de los malditos ricos, los empresarios, toda la cuestión. Y la pregunta que siempre he hecho yo, sus líderes, a los que ustedes siguen como devoción, ¿cuánto empleo generan? Acá en la región nomás nosotros tuvimos un parlamentario que estuvo más de 30 años viviendo de la política hasta el día de hoy, pero ya no es parlamentario, afortunadamente. Y tenía mucho dinero, todos decían que tenía una gran fortuna. Y yo nunca lo vi generar ni un negocio, ni una empresa, ni nada.
2: Nada de eso.
0: Pero era el principal que atacaba a muchos empresarios, con los cuales también hacía algunos acuerdos. ¿Ya? Sin embargo, el empresario, claro, se puede ver que tiene mucho dinero, pero invierte, da trabajo, genera movilidad. Entonces, esta lucha de clases, de odio que se ha generado hacia un cierto sector, y yo con esto no estoy defendiendo al empresario ni nada, simplemente estoy poniendo las cosas en su lugar. ¿Ya? Porque los empresarios grandes, los pequeños, medianos y los más chicos generan un ingreso, generan impuestos para el país, generan patente para los municipios, le dan trabajo a una, 5, 10, 20, 30 personas. O sea, la pseudo fortuna que pudieran tener algunos no es solo para su bolsillo. Entonces, sin embargo, esta gente que critica, que tiene muchos millones, que andan en autos del año, ya de las mejores marcas, que manejan tremendas propiedades y todo, es para ellos nomás, pues. Entonces me pareció muy atingente esto que me lo envió un auditor, ¿ya? Llevarlo a la conversación y al debate. No sé qué opina usted de Roberto. Así es, Roberto.
2: Me encanta Elon Musk, sobre todo porque se inventó llamado Starlink.
0: Sí, no, él como empresario brillante. Sí. O sea, hay que decirle. El tipo como empresario es un tipo brillante. Y resulta que lo que aquí se deja entrever es lo que te he dicho siempre yo. Aquellas personas que hablan de igualdad, del pueblo, de los más pobres, ellos no viven como pobres ni reparten sus riquezas, ¿ya? No lo hacen. Pero sí critican a aquel que genera empresa, genera empleos, genera trabajo, genera todo. Entonces, bueno, de verdad, lo había pronunciado. De verdad, a mí me llamó mucho la atención este punto y creo que ahí está la respuesta a muchas cosas. Cuando un hombre que tiene mucha fortuna y que dicen, ¿por qué no lo regalan? ¿Por qué no regala el dinero ya que tiene tanto? La verdad es que él no necesita andar regalando de a 500, ni de a Luquita, ni a 5 Luquitas. Él con todo lo que genera, más de 1 millón de empleos. Eso significa que más de 1 millón de familias.
2: ¿Pero solo en Estados Unidos genera ese 1 millón de empleos? No, ¿o a nivel mundial?
0: Lo que pasa es que la empresa de él son 160 mil empleos directos.
2: Claro.
0: La empresa, sus sucursales y lo que tiene. Es que yo conozco muchos casos de ese tipo.
2: ¿Aquí hay en Chile empresas de Elon Musk?
0: No, pero deben haber filiales.
2: Filiales, algo así.
0: Y cuando habla de empleo indirecto, por ejemplo, todo eso que él envía, los vehículos, todo eso. Hay otra gente que está trabajando pero para la empresa.
2: Contrataciones,
0: claro,
2: algo así, pues.
0: Claro. Son empresas que están a través de su negocio, están generando otro negocio que da empleo a otras personas. Negocio,
2: claro. Es una cosa. Entonces, en cadena, digo.
0: Por eso te digo, es más de 1 millón de personas. Entonces, el tipo, ¿qué va a hacer con tanto dinero? ¿Qué va a hacer con tanto dinero? Generar y seguir generando empresas.
2: Claro.
0: Seguir creando empresas, seguir dando trabajo. Lo que pasa es que hay gente que le gusta que le regalen nomás, pero no quieren trabajar. Entonces, el trabajo no lo ven como un aporte a la sociedad. Por ejemplo, tu empresario, que tú generaras empleos, no lo verían como un aporte. Lo ven como que tú los quieres esclavizar, ¿no? Que hablan, claro, de esclavitud, hablan del patrón abusador y todo eso.

0: Porque a ellos les encantaría que viniera alguien y todos los meses les regalara plata. Po. Sí, po. Tome, ahí tiene. Ya vaya, páselo bien, vaya al cine. Viaje. Vaya a las termas. Vaya a Chillán. Todo eso. Hay gente que le gustaría eso, ¿o no? Bueno, lo dejamos ahí, a la conciencia, o sea, perdón, a la conversación de todos ustedes. Pero yo encontré brillante la respuesta de este muchacho, indicando de por qué Elon Musk, según la conductora, entrevistadora, no regalaba su dinero. Sin embargo, ella tenía una fortuna de 30 millones, que no es menor.
1: Ah, la periodista.
0: Pero no genera nada.
2: Estaba calladita.
0: No, no genera nada. Ah, que prestó dinero. Genera empleo, no genera ni una cuestión. Todo para ella. ¿Ah? La fortuna ahí guardadita para ella, no va a pasarlo bien ella. Como la señora Cariola, como la señora Vallejos, como el señor Jackson, que anda recorriendo Europa y el mundo con plata de todos nosotros. ¿Ah? Y el señor Boric, Gabrielito.
1: No, Gabrielito está presente a la Junta de Vecinos.
0: A los 40 años, jubilado. ¿Qué le parece? Ya quisieran muchos tener esos privilegios, ¿no? Así es la cosa. Roberto, tenemos algo pendiente los dos.
1: ¿Qué pasó? ¿Qué pasó?
0: Lo prometido es deuda.
1: ¿Qué tenía que hacer?
0: Usted dijo que iba a contar sus andanzas, sus aventuras, junto a Turismo Enot.
1: Primero. Lo postergamos para la tarde lo que habíamos anunciado hace poco.
0: La diputada.
1: Para la tarde.
0: Está con
1: reunión en este momento.
0: Perfecto, para la tarde.
1: Agencias de viaje Turismo Enot, que tiene tremendos panoramas. Sí. Me dijeron directamente, Roberto, habla de este panorama, de este y de este, porque los otros ya están con cubo completo. ¿Y cómo fue que me contaron directamente? Porque
0: este mocetón que está aquí, mientras nosotros llovía acá y nos caía agüita y quedamos todos mojados, este andaba paseando.
2: ¡Qué bonito!
1: Arrancamos a Nevados de
0: Chillán. ¿Se arrancó para dónde?
1: Nevados de Chillán, ¿se acuerda que la semana pasada lo estuvimos anunciando, Nevados de Chillán?
0: Partimos. Yo sabía que la Elena hacía entusiasmado.
1: Partimos para decirle, le encanta la nieve.
0: Claro, entonces le dijo, Roberto, trae tu maleta, trae la ropa de nieve.
1: Claro. Yo ropa de nieve no tengo, llevé ropa nomás, no lo importa, que parecía más abrigado.
0: Lo que tenga y abrígate.
1: Abrígate.
0: Porque nos vamos a
1: Nevados de Chillán.
0: ¿Cómo lo pasó? ¿A qué hora se fue? Empiece del principio, ya. ¿A qué hora empezó
1: hubo toda una coordinación, porque de allá de las cabras salían a las 3 de la mañana. Contexto, temporal en pleno, lluvia, pero ahí comunicándonos igual porque se formó un grupo WhatsApp entre todos los que íbamos.
0: Atento, Houston, atento, cambio. Grupo Roberto.
1: Grupo de WhatsApp que era liderado por el señor Enot.
0: Don Marcelo.
1: Don Marcelo Enot, a quien aprovecho a saludar. Ayer estuvimos partiendo gran parte del día.
0: Chachaleando ahí.
1: Junto a
0: ¿Se
1: Cristina.
0: Tomaron algún whiskachito? ¿No?
1: ¿Ah?
0: No, ya.
1: No alcanzamos. Habían niños.
0: Ah, ya. No, nosotros con Daniel, cuando vamos a la nieve, siempre llevamos por ahí entre medio una caletita.
1: No sé si a lo mejor nos habrían permitido, pero andábamos.
0: No, parece que no hay. Parece que ahí no.
1: Ya, no le pregunté eso directamente.
0: Yo me arranco con la
1: botella. La cosa es que... ¿A qué hora salimos de acá? Teníamos que salir 20 para las 4, 10 para las 4 pasó el bus por acá por la plaza. Los que íbamos en viaje, porque éramos varios.
0: Ya, allá sí.
1: Refugiados ahí en los edificios públicos.
0: Mira, porque a esa hora caía lluvia. Útil en los edificios públicos todavía.
1: Porque a esa hora caía lluvia. Así que si ven las cámaras de la madrugada el domingo, con mucha gente.
0: Ahí no era un meeting, ni iban a hacer protesta, ni nada, estaban esperando.
1: Y ven que estaba yo ahí.
0: Turismo Enot.
1: Y ven que estaba yo ahí, estábamos esperando a Turismo Enot. Dejamos todos los autos ahí y partimos a.
0: Rumbo a
1: Nevados de Chillán. Llegamos allá a las 9:30, 10.
0: Ah, pique largo.
1: No, sí, largo.
0: ¿De las 4?
1: De las 4 de la mañana, porque ahí siguió recogiendo gente en Requegua y parece que un par más en Chimbarongo.
0: O sea, diríamos que como a las 4:30, 5.
1: Como a las 5
0: recuerdo. Ya estaban en la carretera.
1: 5 de la mañana andamos pasando por San Fernando, porque ahí ya me quedé dormido.
0: Carretera.
1: Lo que es dormir.
0: Ahí se sale a la carretera. ¿Llegaron a qué hora?
1: Hasta que Cristina, la niña, a través de un micrófono que yo no había cachado que tenía ahí.
3: Señores pasajeros.
1: Sí, igual.
3: Turismo Enot le da la bienvenida y esperamos que se abrochen el cinturón.
1: O sea, el tipo cinturón, perdón. 7:20, 7:30 de la mañana en la Aranco de San Carlos hicimos parada. Íbamos a estar 30 minutos.
0: Y ya el lápiz
1: ¿cómo?
0: Para dibujarte la
1: loco. Lo eché de menos. Eché de menos el lápiz. Desde allá.
0: Pero cómodo el bus.
1: Pues. Sí, cómodo el bus.
0: Sí.
1: Muy cómodo
0: Incluso
1: el bus.
0: Incluso para usted que es pata larga.
1: Tuve que pedirle a la señora adelante. ¿Puedo?
0: Señora, podría ser el asiento un poquito más adelante que mis patas miren.
1: Era gente que venía de las cabres de Peumo.
0: Ah, ya.
1: Entonces ya venían acomodados todos y no contaban con que íbamos a subir los de San Vicente.
0: Claro. Claro. Dije, no, aquí quedamos regios, vamos solitos. Y él subió el lote aquí. Un...
1: No, y sin contar que con la Elena veníamos desde allá hasta San Vicente.
0: Sí, pues, con Robertito para acá.
1: No, y ese es un...
0: Ese otro dice, aparte.
1: Otro dice, aparte a salir de allá hasta San Vicente. Ya,
0: llegan a San Carlos. De ahí San Carlos se dejan estirar las patitas.
1: ¿Está
0: lloviendo allá?
1: Caían pocas gotas ahora en San Carlos. Ñuble. Una llovina. Ñuble me parece que eso ya. Sí, ya. San Carlos.
0: Sí, ya.
1: Y de ahí,
0: ¿a qué hora fue eso más o menos?
1: 7:30 más o menos, 7:30 de la mañana.
0: O sea,
1: mañana.
0: De aquí se demoraron su guapa 2 horas y media.
1: Porque, sí, porque estuvimos parados, creo que fueron menos los 30 minutos que teníamos contemplados. Yeah. Porque en un momento bajamos todos, cada uno pasó a lo suyo a comprar,
0: cafecito,
1: baño, cafecito, esas
0: charla
1: cosas.
0: Cortita.
1: Claro. Y de ahí ya recuerdo que 7:45 ya estábamos todos arriba, y cuando ya vieron que estábamos todos arriba, partimos derecho a...
3: Seguimos.
1: A Nevado de Chillán.
3: Señores pasajeros, continuamos nuestro trayecto.
1: Y de ahí, Roberto volvió a dormir, despertó.
0: Puta, el weón dormilón.
1: Pero, ¿quieres saber a qué horas dormimos en la noche?
0: ¿Cachaste algo del camino para allá?
1: Es que una, me gusta ir mirando, pero como iba lloviendo, tenía que hacer así cada rato.
0: Ah, no, weón, parecía el parabrisas, limpio
1: parabrisas. Hasta que en una veo que estábamos en un pueblo más o menos grande, y dije, esto debe ser Chillán, yo no conozco Chillán, po.
0: Pero tenés que buscar a Bernardo Higgins.
1: No, pero entonces quise agarrar el teléfono, empezar la ubicación. Vi que estábamos cerca del Museo Claudio Rau.
0: Ah,
1: la avenida, no me acuerdo cómo se llama.
0: Ya.
1: Chillán, ya. Estamos en pleno Chillán.
0: Entonces, listo.
1: Doblamos por no sé dónde y llegamos a Pinto, que es otra comuna.
0: Sí, eso está al interior para allá.
1: Claro,
0: sí.
1: Pinto, que está hacia la cordillera.
0: Hacia la cordillera.
1: Y ahí es, técnicamente está Nevados de Chillán.
0: Ahí hay que subir.
1: Subir.
0: Debe ser una. Por lo menos...
1: Una curva cerrada. ¿De Chillán al Nevado?
0: Sí, de hace como casi una hora.
1: Una hora. Un poquito más de una hora. Sí, pero una hora en fracción si te vas a buena velocidad.
0: Pero entrete.
1: Ahora, la parada en un momento determinado, que estuvimos, yo creo, unos 15 minutos para el tema de las cadenas.
0: Sí, pues hay que ponerle cadenita a la vuelta.
1: Para el tema de las cadenas. Y de ahí a subir.
0: Los pararon los...
1: Sí, se andaban ellos. Sí, sí.
3: ¡Atención! ¡Atención!
1: Que la gente estaba inquieta mirando.
3: Carabineros de Chile le indica que tiene que portar cadenas.
1: Claro.
3: ¡Atención!
0: Sí, así, y yo, de nuevo, así fue más o menos, ¿no?
1: Más o menos.
0: ¿Cómo van los sonidos?
1: No.
0: Los efectos.
1: No, los efectos, lo único que escuchaba era la lluvia nomás, pero sí vi gente con capas verdes, paraguas, y dije, ¡ah, carabineros! Dije.
3: ¡No!
1: Y vi una caseta blanco con verde. Ya, carabineros, dije yo, por el tema de las cadenas.
0: Carabineros de Chile, ya.
1: Ya. Y de ahí cuando ya estaban listas las cadenas y todo, y se notaba ya el bus con las cadenas.
0: Clink, clink, clink.
1: Subimos unas curvas cerradas al principio, que reconozco que con la nevazón y todo, Roberto igual se asustó. ¿Sí? ¿Para qué voy a decir que
0: ay, ay, cagado miedo, ya?
1: En algún momento. Dije que cerrasta. ¿Lo puedo decir tal cual como
0: sí,
1: lo
0: dije? Dígalo, no,
1: cerrasta, weá. Dije yo, por las curvas.
0: Oye, perdón. ¿Ibas viajando con Turismo Not?
1: Con Turismo
0: Seguridad Not. Total.
1: Claro, eso no quita los temores propios.
0: Y salía Cristina.
3: Señores pasajeros, tengan la tranquilidad que Turismo Not tiene experiencia en este tipo de viajes. Don Roberto, déjese de tomar pastillas para los nervios.
1: No, sí. En defensa propia íbamos varios mirando. No, ya cuando estaba la nieve en pleno ahí, sobre todo había...
0: No, hubiese ido yo ahí, a mí cuando me dan mucho los nervios, empiezan a aparecer las petacas, así que yo no.
1: No, es que sabe cuando yo. Si yo soy nervioso, pero cómo lo canalizaron la vida con silencio. Porque, por ejemplo, esa gente que se pone así como, ay, va a pasar esto, y mira acá, y mira. No, allá,
0: vos más callado que la
1: gente. Me pone histérico ese tipo de personas que ya son.
0: ¡Cállate también!
1: Claro. Yo puedo estar en la misma, pero ahí callado, mirándonos, no digo nada.
0: Ah, bueno.
1: No digo nada para no incomodar a los
0: chicos. La pregunta del millón. Así como a mitad de trayecto o desde el principio de trayecto empezó la nevazón.
1: Apenas llegamos.
0: O sea, pero en el camino iba nevando entonces ya.
1: Sí, cuando llegamos allá ya había nevando.
0: Bonito espectáculo.
1: Bonito espectáculo.
0: Sí, es precioso.
1: Bajamos, yo me iba a bajar sin la parca para no... Porque los que conocen mi parca saben que esa cosa parece casi capa de superhéroe.
0: Sí,
1: o dos capas de superhéroe.
0: A lo Batman, sí.
1: Y dije ya, voy bien abrigado. Qué bajo el aire, la obeso de volverme al bote de nuevo a buscar la marca. A buscar la marca, no.
0: Oye, es que yo me recuerdo, por ejemplo, cuando llegaron mis nietos, nosotros también llegamos, estaba nevando.
1: Claro.
0: Y todos mis nietos, el gesto era estirar las manitos y querer atrapar la nieve.
1: Sí.
0: El gesto de niño. Bueno, vi algunos pelotudos también grandotes, pero los niños...
1: Ah, yo también lo hice.
0: ¿Lo hiciste?
1: O sea, puse la mano así.
0: Para no, como... pero esto es como atraparla.
1: Ah, atraparla no.
0: Sí, ¿cachai? Y yo también puse la mano así, te gusta que te caiga la nieve en la cara, es rico.
1: No, si pelotazos me llegaron varios ahí.
0: ¿Por qué?
1: No, porque
0: vamos Elena, pero paso de nieve, ya.
1: Sí, vamos con Elena, la hija
0: de
1: Elena.
0: ¿Hicieron la típica guerrita de nieve y toda esa cuestión?
1: ¿La típica guerrita de nieve? ¿Eh? Entre la hija de Elena casi me desnucó a pelotazo. Oh, de
0: harto cariño te tiene la niñita, pues. <po, risa> Y me quito, decía la...
1: Iba con el pololo, entre los dos me tiré. No, pero ahí los pelotazos íbamos para todos.
0: Llegaban pelotas venidas.
1: Claro. Ya. Pero no, bonito espectáculo, bonito lugar.
0: ¿Cuánto rato estuvieron arriba ahí en Valle de...?
1: Nevado de Chillán.
0: Nevado de Chillán, ya.
1: Nevado de Chillán, habremos llegado, pongámosle a las 10, a las 3 de la tarde tenemos que volver.
0: Ah, ya estuvieron harto ratito.
1: Harto rato y recorrido.
0: Hicieron pin y se comieron sus huevitos duros.
1: Claro, es que llevábamos nuestras cosas, pero en un momento determinado... En un momento determinado...
0: Su tonto café ahí calentito.
1: Más que darnos el gustito así como comamos acá, era como queríamos buscar algo caliente para comer.
0: Ya, y todos lo miraron a usted.
1: ¿Cómo? No, íbamos en familia.
0: Ah, ya no, por eso le digo.
1: Que casi contesto una tontera.
0: Ya, no, íbamos en familia. Wey, aquí, ya,
1: entonces buscamos un lugar bonito y comimos algo.
0: Estaba todo nevado completo.
1: Todo.
0: No se veía ni una roca cagona entre medio.
1: No, nada. Una cosita poca, pero era más nieve.
0: Sí.
1: Era más nieve, ¿no? Si está. Para los amantes.
0: Bonito el lugar.
1: Sí. Bonito.
0: Recomendable.
1: Harta familia, harta juventud también.
0: Pero si los cabros son.
1: Pero juventud veintañera, treintañera, cuarentañera.
0: Sí, pues son los que más les gusta ir a esos panoramas.
1: Y harto extranjero también. De pronto escuchaba así unos voces entre brasileños.
0: No, los brasileños aman y los venezolanos también.
1: No, y los otros que escuché harto también, creo que eran franceses, pero harto. Excusez-moi.
0: Merci.
1: Y yo qué digo.
0: Cristina.
1: Claro.
0: ¿A qué hora llegamos?
1: Me senté
0: claro. A San Vicente.
1: Harto extranjero para allá.
0: Buena. O sea, usted fue en un viaje multinacional.
1: Claro, o sea, de la gente que llega ahí. Sí.
0: Cosmopolita total la cuestión ahí.
1: Sí, me llamó mucho la atención.
0: Buena.
1: Así que, grata experiencia con turismo en otro.
0: Oye, sí, qué bueno que usted lo pueda contar, pues yo le había dicho que el viaje a la nieve era maravilloso.
1: Claro.
0: Y más encima ahí... Para que la gente empiece a prepararse. Don Marcelo le dijo si venía otro viajecito.
1: Vienen más viajes. A ver, quiero adelantar algo.
0: A ver.
1: Hemos estado nosotros promocionando acá el viaje de Fiestas Patrias. Está listo.
0: Está listo. Fiestas Patrias completo.
1: Está listo. Pero me estaba contando incluso algunos viajes al verano que se van a ir también y que dice para que los promocionemos luego. Así pero que quedaron de hacerlo.
0: Para que se vayan reservando porque Turismo Not rapidito se llenan los cupos.
1: Turismo Not. Ahora. ¿De qué viaje les podemos contar? No.
0: Esta es la foto. Tú me contaste que el señor Enot te había dicho que ya tenía varios cupos completitos.
1: Varios cupos completos, por ahí van a venir unos viajes dentro de los próximos días también, pero algunos... Eso me contaba el señor Enot, que había viajes que se completaban rápido.
0: Rapidísimo.
1: Y aquí quiero enlazarlo de la mano con esto también. Se llenan rápido porque escuchan harto la radio.
0: Eso.
1: Radio Ritmo.
0: ¿Qué quiere que le diga?
1: Sí.
0: Si lo dice el dueño de la empresa, ¿cómo no?
1: Sí.
0: Así por somos ejemplo, nosotros cuando nos enojamos.
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1: Esto incluye traslado minibús de turismo, acceso a las piscinas termales, ahí es uso obligatorio, traje y gorra de baño.
0: Sí,
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0: Tómenlo.
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0: ¿Viste, Daniel? Ese viaje tenés que pegar con el Quitoal.
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1: Ah, 6 y media.
0: 6 y media, 7.
1: Por acá.
0: 7,
1: sí. 7 por ahí. 6 ahora, y media, 7. Importante, me contaba Marcelo que en todos los grupos arman los grupos de WhatsApp. Para irse comunicando, ya vamos aquí, ya vamos a tal parte. Entonces ahí, cuando veníamos hacia acá, veníamos yo tenía el grupo.
0: ¡Cabrón! ¡Para dónde volteamos, cabrón!
1: Claro, yo venía en el grupo de WhatsApp viendo por dónde veníamos, porque mandan la ubicación en tiempo real.
0: Y tú, saliendo de San Roberto, le decimos.
1: No, anécdota,
0: recién
1: en Pencagua y tomé señal. Porque lo vinimos por acá, recién en Pencagua y yo decía, ¿habrán salido o no habrán salido?
0: Claro.
1: Y cuando ya veníamos pescados, decían, ya salimos de las cabras, vamos por Peumo. Y ahí les escribí, hola, ¿cómo vienen?
0: Hola, voy llegando, como alguien, le pongo al Dani y yo, llegando.
1: Y alguien de Peumo, que no tengo idea quién es dentro del grupo, porque me aparecían los puros números de teléfono más, me pone, estamos en el paradero de Peumo esperando. Y yo les dije, ya, no han llegado a Peumo todavía, vámonos con calma.
0: Ah, baja, saque la pata del acelerador, mijito.
1: Claro.
0: Ya, bueno. ¿Lo pasaste bien?
1: Sí, sí, qué lo bueno. Pasó bien.
0: Qué bueno. 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
0: Daniela, ¿a dónde te gustaría ir a ti con Turismo Not? ¿Pegarte un viajecito con el Critón?
4: ¿Ahí qué estaban hablando ustedes?
0: ¿Ahí a Panimaya? ¿Tengo a Panimaya? Bonito, ¿eh? Ahí, quitó al metido sí. En los baños turcos.
4: Ah.
0: El Daniel va en los baños turcos de chiquitito, iba. Ah, sí. ¿Te acordás, no?
4: Sí, pues.
0: Daniel de chiquito. ¿Y quitó al todavía no había esa experiencia?
4: No.
0: Lo voy a tirar al sauna mientras tanto con el Samuel. Ahí van a quedar los dos. Ya me puedo imaginar las cagaditas de estudiar. Luego los encuentro con Cornelio y claro. Con el Juanito. Hasta el Shake metido ahí. No, digo yo. Ya, chiquillos, son las 10:49 al estilo de Al Ritmo de la Mañana 98.7. 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

0: una pausa y volvemos con el matinal de la 98.7 al ritmo de la mañana.
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Estamos de vuelta. Seguimos al ritmo de la mañana.

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2: De la mañana con 24 minutos, de vuelta en Al Ritmo de la Mañana, solo por la 98.7 Ritmo FM, la de siempre, desde San Vicente de Tahuatahua para el Valle de Cachapoal, la región de O'Higgins, también a través de RadioRitmo.cl, la aplicación también está a su disposición, Radio Ritmo 98.7, descárguela y nos escucha en cualquier parte de Chile y del mundo, señoras y señores. Sí, oiga, mire, dentro de todo lo que va a suceder el fin de semana, se viene una celebración importante para pequeñas y pequeños.
3: Ah, los cabritos chicos.
2: Los mismos.
3: Se viene el Día del Niño.
2: El Día del Niño ya está aquí.
3: Mira, oye, ¿quién lo diría? Con y uno son Samuelito anda tan amable conmigo. Samuelito hasta me lucho los zapatos estos
2: no
3: días.
2: Me diga.
3: Claro, ayer me dio agüita de tilo.
2: ¿De tilo?
3: Antes me llevaba las latas de cerveza.
2: Eso ahora mismo no, ya no le lleva las tarjetas. No, ya
3: prohibido.
2: No. Le tuvo que decir
3: la
2: mi niño
3: mamá,
2: ya no.
3: No, puedo. La mamá le dijo, no, le estoy nada dando vuelta a la lata. Joder, yo trataba de empatizar con el niño. No. Queríamos hacer un trato.
2: No le dijo ahí, déjelo, si es un niño. Si
3: queríamos ser cónsibles, como dice mi nieta. Los cónsibles. Claro, los cónsibles. Y no, ahora pura agüita nomás.
2: Pura agüita.
3: Claro. Y con una pastillita azul entre medio, pero agüita al fin y al cabo.
2: Ah, muy ya. Bueno, bueno.
3: Oye,
2: bueno, para Samuelito y para todos los pequeños, pequeñas y pequeños que están en la casa.
3: Sí, es un día esperado por los niños, ojo.
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3: Así que, no me digáis que son los amiguitos de la Librería Futuro.
2: Librería
3: todos
2: Futuro,
3: los años.
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3: ¿Sí?
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3: Oye,
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3: Me agotó la memoria.
2: Tienen unos juguetes. Veo que unas figuritas didácticas de animalitos, por ejemplo, para jugar. Veo por acá también Hot Wheels, autos Hot Wheels
3: mira,
2: también.
3: Mira.
2: Libro ilustrativo de animalitos también, paso a paso, increíbles animales. Con 6 animales para construir en 3D, pero qué bien.
3: Oye, mira, y todos juguetes que son... no tóxicos, ¿ah?
2: Sí,
3: y son recomendados para los niños.
2: Motitos de juguete, tanques, aquí, mire, juguetes, varios tanques, lápices también.
3: Ya encontré el regalo Paquito Valdez.
2: Sí, ya destacadores Artel también para jugar. Puzzles familiares de animalitos.
3: Uy, qué bueno.
2: Cuadernos varios, más autos Hot
3: mira,
2: Wheels.
3: Encontré para Lamparito también, uno que dice aquí, fiesta de animales Mundo Cron, porque a ella le gusta pintar.
2: Ah, le gusta pintar.
3: Sí, es pintamono.
2: Ya,
3: sí. Me gusta pintar. Ya tengo, mira, ya tengo los regalos para mis nietos. Voy a ir a la Librería Futuro. Yo.
2: Un set de témperas ahí para que pinten mira, los pequeños, bonito. Pequeñas. Pero qué bueno.
3: Oye,
2: los Rayos McQueen.
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2: Letras magnéticas también para pegar el refri formando el nombre, por ejemplo, Cristo,
3: este es el que,
2: Samuel.
3: ¿A quién es el que le gustaba el Rayo McQueen cuando chico, Dani? A Cristóbal, ¿no?
4: A Cristóbal.
2: Hay un Rayo McQueen.
3: Ahí está un Rayo McQueen.
4: El mira. McQueenie.
3: ¿Ah?
4: McQueenie,
3: mira. ¿Cómo está?
4: Bueno.
3: Va a estar más contento que el Chey con pulga. Ya.
2: Libro más 5 puzzles con texturas de unicornios también. ¿Qué es esto? A ver.
3: Oye, ¿y estos lápices? Mira, con las figuritas de Disney.
2: Ah, hermosos lápices, pasta y tintas Disney.
4: Queda bonito.
2: Ya sé a quién regalarle estos lápices.
3: ¿Ves? No le dije yo si hay regalo para todo el mundo. Para todos. Para todos los niñitos. Mira, para los fanáticos hinchas de la U.
2: A ver, ¿qué hay?
3: Aquí, pues mira esto.
4: ¿Qué hay?
3: Esto es Trivia Fútbol.
2: Ah...
3: ¿Qué tan hincha eres de la U? Ah, te hacen preguntas, me imagino.
2: Ah, claro. Esto es como un juego de mesa para jugar ahí en las
3: eso
2: tardes después de almuerzo.
3: De la U.
2: ¡Qué buena!
3: Toma. ¿Quién era Leonel Sánchez? Ah, ¿te imaginas? Ahí quedan topes.
2: Pero estos son productos para el Día del Niño, no para el Día de los que ya no somos niños.
3: ¿Quieres ser niño? Tía María, el Robert quiere ser niño.
2: Claro.
3: Regálele un Rayo McQueen.
2: Rayo McQueen.
3: Oye, no, está muy bueno. Mira, está bueno. Oye, tremenda.
2: Un microscopio.
3: Una gran variedad.
2: Para niños de más de 8 años, o sea, yo lo puedo usar.
3: No, y hay cómo colarte. ¿sabes lo que es bueno? Que son todos productos garantizados.
2: Sí.
3: Que no dañan la salud de los niños. Es importante hacer hincapié en eso, porque Librería Futuro, desde que está como auspiciador nuestro, siempre nos ha hecho hincapié de que sus juguetes no son tóxicos. Y hay mamás que llegan y le compran y los niños se lo echan a la boca, juegan. Es peligroso. Oiga, para la salud.
2: Importante fuera, bueno, más allá de la cosa familiar que se puede armar con esto, siempre importante cuando los niños estén jugando bajo la supervisión de un adulto. Sí, sobre todo ahora que viene el día.

0: También hay otro juego de mesa, pero me parece que esto ya es más generalizado.
1: Sí.
0: Más lapicitos para pintar, ajedrez también.
1: Ese es interesante
0: este que le regalo. Es como un juego con el alfabeto, me parece que veo acá. No, sí. Me voy a dar la vuelta por Librería Futuro.
1: Importante, como les decía, muy importante que ustedes, digamos, cuando vayan a Librería Futuro, ustedes lo que tienen que hacer es recorrer y encontrar el juguete adecuado para el regalón, ¿ya? Porque hay de distintas edades. Entonces, por ejemplo, yo le eché el ojo, ya le tengo uno para Cristóbal, otro para Lamparito, para el Samuel todavía no puedo encontrar porque es mal, pero...
0: Dinosaurios también.
1: No sé, aquí le encontré uno a Samuel, si a él le gusta también el tema de los autitos.
0: Mire, para las niñas, Cenicienta.
1: Está bueno.
0: Cositas bueno, de Harry Potter para los fanáticos. Hay otro juego de mesa que es del Colo Colo también. La
1: sí, pues
0: futuro.
1: No, pues si la idea
0: si
1: es que
0: está la del agua, tenía que estar la del Colo. Lo veo de más equipos,
1: viene,
0: sí.
1: Viene hasta con bocina.
0: Lo alcanzaron a incorporar en el juguete. 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
1: Ya lo vamos a decir al tiro. 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Ya, le mando saludos a la,
0: sí, saludo a la pastelería
1: Riquegua. Ya, está al ladito. 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
0: Regalos para el Día del Niño y la Niña.
1: Y qué mejor que en esta ocasión importante y especial como es el Día del
0: Niño.
1: Niño. Ya,
0: este cuéntenos. Domingo 9 de agosto.
1: Cuéntenos, Roberto. 11:30 y...
0: ¿Qué quiere que sea?
1: 30 minutos. ¿Cuál es el recuerdo que más... El regalo que más recuerda... El regalo que más recuerda del Día del Niño.
0: Un libro para colorear de Garfield. De Garfield.
1: Mira, pues, Daniel.
0: Me gustaba Garfield. Pues.
1: ¿Te gustaba Garfield?
0: Sí. Oh. Que me identificaba con Garfield y lo...
1: Todo por las pizzas.
0: Claro. La lasaña. La lasaña.
1: O sea, perdón, la lasaña.
0: La lasaña.
1: Ya, Chata, ¿eh?
0: Sí.
1: Y bonito recuerdo.
0: Sí, bonito.
1: ¿Quién te lo regaló?
0: Mi papá y mi mamá.
1: No, el tío Cuco.
0: Sí, los dos. Ya,
1: él te lo regaló.
0: Sí.
1: ¿Hay algo, ¿queda algo de eso aún?
0: No. Vivía allá en Riesco Arriba cuando me regalaron eso. Por ahí de haber quedado en alguna parte.
1: Claro, como era arriba, se cayó abajo. Y ahí quedó. Oye, ¿Daniel te alcanzó a vivir día del niño? Sí, po.
2: ¿Cómo?
1: ¿Alcanzaste a vivir días del niño?
2: Sí.
1: ¿Ya? ¿Y cuál es el que más recuerdas de esos regalos?
2: Eran varios. Eran muchos. Tantos regalos en realidad que... Sí.
1: Tapado con regalos.
2: Sí.
1: Le regalaban las tías, bueno, toda la gente.
2: Un traje de ninja, como creo que me regalaron una vez.
1: ¿Quién te regaló ese? Yo le regalé el traje de ninja y lo otro que me recuerdo es que te regalé un Transformer, bueno.
2: Con un transformista.
1: ¿Diste? No,
0: no, un transformista.
1: Un transformista que dio la hora, pero...
2: ¡Ay! Oh, el gallo ese.
1: Si pobre Transformer, era Transformer, pero...
0: Transformer.
1: Quedó, es que estaban de moda en ese tiempo.
2: Y quedó Destransformer después.
1: Destransformado. Ya, los papitos, los tíos, pueden estar tranquilos porque Librería Futuro pensó por ustedes.
0: Así es.
1: Tiene todos los regalos, vaya, elíjalos y por supuesto quedará... Un niño feliz en este San Vicente, querido. ¿Pausa?
0: Música.
1: Música.
0: Música.

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1: Ocho minutos para el mediodía, el ritmo de la mañana en vivo y en directo por la 98.7 Ritmo FM, la de siempre, queridos amigos y amigas que están en sintonía. 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Mira, hablábamos también hace un rato ahí entre un poco entre la broma también, entre lo cotidiano, también en serio, por supuesto, sobre, bueno, los últimos efectos de las lluvias varias, extensas ya, que se han producido en nuestro país, acá en la región de O'Higgins. Y en televisión en particular mostraban hace un rato algo preocupante que estaba sucediendo en la costa de nuestra región de O'Higgins, puntualmente en Paredones. Por si alguien lo necesita saber, si tiene algún familiar, algún contacto con Paredones, para que sepa de esta información. Cortan el paso por Puente Quillay en ruta I-510 de Paredones. Tras una nueva ola de tormentas que se registraron en la región de O'Higgins la noche de este sábado, se generó una nueva interrupción en el tramo carretero de la ruta I-150 en el kilómetro 11, a la altura del puente que une el Quillay con la Ligua, esto en la comuna de Paredones. Según información aportada por la primera autoridad local por las redes sociales, el fenómeno meteorológico que afectó la conectividad en la comuna por la interrupción del referido puente, por lo que la ruta I-150 se encuentra cortada. De hecho, mostraban ahí en televisión cómo el camino está prácticamente, literalmente cortado, pasa agua entre medio de un lugar que unía, de ese puente que unía dos sectores. Desde el municipio de Paredones, y pese a la situación, señalaron que los demás caminos de la jurisdicción se mantienen operativos. Debido al corte, ese es un nuevo llamado a la precaución al momento de desplazarse por el sector, ya que las autoridades solicitaron a conductores y vecinos utilizar vías alternativas y respetar la señalización existente dispuesta en la zona para evitar accidentes. Ante el colapso del viaducto, no se informó un plazo estimado para la reposición del tránsito en el puente y se recomienda a la comunidad mantenerse informada a través de los canales oficiales del municipio de aquella comuna, en este caso, Paredones. Bueno, leímos esto porque lo recoge en medios regionales, lo mostró televisión, y esta es una muestra de las tantas afectaciones en caminos, carreteras, bueno, caminos rurales, interiores también, producto de los últimos eventos meteorológicos también, donde nos comentaban más temprano, donde me parece que en Requiwa todavía habían sectores sin energía eléctrica, producto de los últimos acontecimientos, llamémosle del sábado para acá, principalmente donde el viento y la lluvia, pero además debería decir que más el viento provocó algunos desbordes de canales y principalmente cortes de energía eléctrica también. Y reiterar algo que mencionaba tío George más temprano también, de pronto por ahí hay que empezar a considerar elementos como el generador, que si bien es cierto pueden tener un costo determinado alto tal vez, y hay que empezar a mirarlos ya como ya más parte esencial del hogar, sobre todo cuando en emergencias como esta se generan cortes de energía eléctrica y sobre todo en algunos sectores rurales, no solo en San Vicente, sino que en la región y me atrevería a decir en algunos otros puntos del país, son cortes prolongados. A veces de 24 horas, a veces de mucho más de un día, dos días, donde obviamente con todo lo que eso acarrea, se echan a perder alimentos, se dañan cosas, los pacientes electrodependientes también, que es otra realidad que hay que tener en cuenta también. Reiterar el llamado siempre, quiere hacer la denuncia en CGE, hágala, pero principalmente donde usted tiene que hacer el reclamo siempre de lo extenso de un corte de energía eléctrica es en la SEC, Superintendencia de Electricidad y Combustibles, www.sdesandra, e de Eduardo, cdecamilo.cl, sec.cl, para que usted haga el reclamo ahí. Esa es la institución, digamos, que fiscaliza a las compañías de electricidad en nuestro país. Y ellos, se lo voy a decir en buen chileno, les chicotean los caracoles, digamos, a las empresas para que en un plazo determinado restablezcan el servicio de energía eléctrica. sec.cl, ahí realizar otros los reclamos correspondientes a los cortes de suministro eléctrico, estimados amigos, para que usted lo tenga en consideración siempre. 13 minutos para el mediodía. Buenas canciones, seguimos escuchando esta mañana de lunes 3 de agosto, donde saludamos a las Hilda. Esto es Al Ritmo de la Mañana.

0: Una pausa y volvemos con el matinal de la 98.7 al ritmo de la mañana.
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3: 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Estamos de vuelta. Seguimos al ritmo de la mañana.

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1: Del día con 12 minutos, de vuelta al último bloque de Al Ritmo de la Mañana a través de la 98.7 Ritmo FM, la de siempre. Che, de agosto, oye, hace un rato dije Hilda, me disculpa la Hilda, pero Roberto se equivocó, son las Lidia las que están el día de hoy, don Omar. Así que bueno, a las Lidia, a las Hilda les va a tocar en algún momento seguramente, si es que ya no les tocó. Así que bueno, quienes tengan que festejar algo el día de hoy también, además de cumpleaños, otras cosas, aniversario de alguna situación, algún hecho, algún reencuentro también, les estimamos y le mandamos un gran abrazo durante esta mañana también. 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Nos acompaña, por supuesto, a esta hora en Al Ritmo de la Mañana. Contarles también que esta semana es clave en muchas situaciones, en muchos hechos. Y uno de ellos es la ayuda, es la solidaridad, porque desde hace varios días hemos estado impulsando la campaña para nuestra pequeñita, para Matilde Quesada. Este sábado 8 de agosto finalmente es el sorteo del bingo a beneficio en la Escuela Viña Tahuatahua. Sábado 8 de agosto desde las 3 de la tarde, donde habrá venta de completos, sopaipillas y otras cositas ricas y deliciosas para disfrutar. Grandes artistas también, creo que está por ahí al otro lado, pero hay grandes artistas para, por supuesto, deleitarse durante la jornada. Entre ellos recuerdo el José El Chelo Becerra, Cristina Jara, el Ruiseñor de Rinconada y más artistas que van a estar amenizando. José Alejandro me parece que va a estar también ahí, sí, también va a estar presente, por supuesto, este sábado 8 de agosto desde las 3 de la tarde en la Escuela Viña Tahuatahua, ayudando a la pequeña Matilde Quesada en este sorteo de bingo, de sorteo de rifa beneficio, quiero decir. Matilde Quesada tiene un cáncer de ovario derecho, necesita ser operada lo antes posible. Todo va a ponernos la mano en el corazón este sábado 8 de agosto. Además, se le está realizando una lucatón. A lo mejor usted tiene la intención de ir, a lo mejor le va a ser difícil moverse, pero puede ayudar en esta lucatón. Hay una cuenta bancaria también para quienes quieran depositar, para quienes quieran manifestar su ayuda. A nombre de su mamá, de Fernanda del Pilar Huerta Duarte, con el RUT 19.789.376-1, cuenta vista de Mercado Pago. El número de cuenta 1098-79-89-36. Lucatón para Matilde Quesada, por supuesto. esta pequeñita de 8 años que necesita ser intervenida con este sorteo de rifa a beneficio este sábado 8 de agosto de las 3 de la tarde en la Escuela Viña de Aguatagua. Cada aporte, por pequeño que sea, acerca a Matilde a su operación y a un futuro con más oportunidades. Así que todos a ayudar este sábado 8 de agosto a las 3 de la tarde a la pequeña Matilde Quesada en la Escuela Viña Tahuatahua, queridos, queridas que están en la sintonía. Las 12 y 16, buena música, seguimos escuchando ya en el último bloque de Al Ritmo de la Mañana.

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12 del día con 31 minutos, algunos instantes nos quedan del ritmo de la mañana. Recordarles lo siguiente para que se queden en nuestra programación. A la 1 de la tarde, como todos los lunes, tenemos contemplado el espacio informativo municipal, que será emitido, por supuesto, como todos los lunes, ¿sí? Acá a través de Radio Ritmo 98.7. Inmediatamente, por ahí aproximadamente a las 1:30, los de ayer, hoy y siempre. Para que se deleiten la hora de almuerzo con la música nostálgica, bonita, el recuerdo, o sea, que le hace rememorar años, los años mozos, como dicen por ahí, con la música de los de ayer, hoy y siempre. 4 de la tarde, el gritón que les está hablando acá con él, Yadale. Entrevista tendremos en la tarde finalmente ahí para, por supuesto, estemos también con música y también algunas locuras varias que vamos a contar por ahí, esas que aparecen por internet. 6 de la tarde, Club de Clásicos, y a las 8, un nuevo capítulo del programa Cristiano Musical Aún es Tiempo. Así que para que se quede, por supuesto, en sintonía de nuestra programación Ritmo FM 98.7, la de siempre. 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A ver, reportes de tránsito a esta hora que nos envía.

0: Paradero 1 y el 6 están haciendo arreglos. A ver, arreglos entre el paradero 1 y 6 son las fotografías que nos hacen llegar acá en la carretera de la fruta, a la altura de Requegua. Arreglos que están realizando y se ven, claro, algunos cortes en el tránsito, algunas incidencias. No sé si de pronto no me han dicho acá si están dando el tránsito por un lado primero y por el otro después. Lo cierto es que si necesita transitar por carretera La Fruta, principalmente si va hacia Pelequén, por ejemplo, o a tomar la 5 Sur, mucha precaución, paciencia también, planifique su trayecto, o directamente si puede optar por vía alternativa, la más sugerible en este momento podría ser por el Tambo, planifique con paciencia su trayecto porque hay arreglos o prefiera vías alternativas, así es que el tiempo apremia también y necesita avanzar luego hacia su destino. Así que para que lo sepa, paradero 1 y 6, sí, incluso me muestran más fotos acá, de congestión vehicular incluso. Así que, por favor, paciencia, quienes están en carretera de La Fruta, opte por vías alternativas de ser necesario. Las 12 del día con 36 minutos. Mira, contarles una pequeña información porque, mira, ha sido desde el inicio de este año pendiente todo el mundo de los enfrentamientos, dime y direte, esta cosa media trágica entre Irán y Estados Unidos. Y esta mañana un medio publica lo siguiente: el portazo de Irán a Estados Unidos por supuestas negociaciones y una guerra que puede seguir extendiéndose. Durante el pasado fin de semana, Donald Trump anunció que este lunes comenzarán nuevas conversaciones entre Estados Unidos e Irán, en lo que ya parece ser una trama sin fin. Lo cierto es que desde la República Islámica negaron esto y solo apuntan a definir con Omán sobre el futuro de Hormuz, el estrecho de Hormuz. Trump se había reunido con Benjamin Netanyahu la semana pasada en la Casa Blanca, presuntamente para hablar sobre la actualidad de la guerra y coordinar lo que podría ser una nueva ofensiva a gran escala. Lo cierto es que el sábado el mandatario había señalado que varios países le habían pedido parar esta ofensiva, entre ellos Emiratos Árabes, Qatar y Arabia Saudita. Iba a ser un ataque que habría sido, por mucho, el mayor ataque desde la Segunda Guerra Mundial, pero ellos nos pidieron que no lo hiciéramos, indicó Trump. Dijeron, por favor, no lo hagan. Y otros, sus vecinos, también lo dijeron. Así que vamos a ver si podemos llegar a un acuerdo hacia la desnuclearización, agregó. Por ahora el magnate indicó fecha, pero no mecanismos entre estas conversaciones. No se conoce si existirán reuniones presenciales y si habrá mediadores de algún país de Medio Oriente. Tampoco está claro si estarán presentes los principales negociadores de Washington, Steve Witkoff y Jared Kushner. A esto se suma otro contratiempo que sufrió el anuncio de Trump, ya que desde Teherán sostuvieron que no tienen contemplada ninguna ronda de negociaciones con Washington. Según medios internacionales y de acuerdo a lo que expone el portavoz del Ministerio de Relaciones Exteriores iraní, Esmael Bakei, en aquel país están abocados netamente a conversar con Omán respecto al futuro control del estrecho de Hormuz. Actualmente, y esto es lo que dicen desde Irán, no estamos negociando con Estados Unidos. Ahora estamos dialogando con Omán para establecer una ruta de tránsito segura en el estrecho de Hormuz. No vamos a recibir a ninguna delegación ni a ser invitados a ningún país durante estos días. Hasta el momento, los principales focos de tensión entre los países han sido el programa nuclear de Irán, así como el control del estrecho de Hormuz para el futuro. En relación al primer punto, Trump ha sido enfático en señalar que Irán no tendrá un proyecto de este tipo, asegurando que su rival nunca poseerá un arma atómica. Es un equilibrio muy, muy delicado, así que creo que ahora mismo tenemos una posición muy sólida. ¿Saben qué voy a hacer eso si no llegan a acuerdo? No podemos permitir que sigan rompiendo acuerdos, indicó el pasado 28 de julio. Sé perfectamente lo que está pensando en Pixcakes. No es un gran problema. Eliminamos sus instalaciones nucleares y tendremos que eliminar esta instalación si no llegamos a un acuerdo. Si no llegamos a un acuerdo, lo eliminaremos con mucha facilidad. Por otro lado, fue en junio cuando Irán inició las negociaciones con su vecino Omán en torno al estrecho de Hormuz. Todo indica que ambos países tienen acuerdos en torno a una administración conjunta con valores razonables. Sin embargo, la situación no sería del agrado de Washington, que insiste porque la vía marítima vuelva a ser de libre tránsito como antes del conflicto. En pocas palabras, lo de Irán y Estados Unidos tiene para largo con el componente de que Irán ahora está negociando con su país vecino Omán acerca de cómo van a administrar el famoso estrecho de Hormuz. Que claro, la guerra está por allá, pero que por acá ha impactado en el precio de algunas cosas. Y recordemos que entre esas, la de los combustibles, queridos amigos. Así que hay que seguir atentos de todas maneras a este tipo de informaciones, porque de una u otra forma por aquí, por este lado del mapa, también nos llegan los coletazos. 20 minutos para la una, las últimas canciones, las últimas melodías disfrutamos esta mañana, ya ha pasado el mediodía ya, en Al Ritmo de la Mañana por la 98.7 Ritmo FM.
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17 minutos para las 13 horas, 1 de la tarde, al ritmo de la mañana, solo por la 98.7 Ritmo FM. Bueno, y hablamos de las cosas que iban a suceder este fin de semana, y una de ellas, por supuesto, ya la hemos anunciado largamente en diversos programas, estuvieron acá presentes durante la semana pasada en diversos espacios, entre ellos el matinal, también estuvieron con la TESA el sábado pasado, los amigos de la Agrupación Gastronómica Cultural San Vicentano para impulsar, para ya anunciar, hacer el ánimo con la tercera versión de la fiesta de la sopaipilla, señoras y señores, que se va a efectuar este sábado 8 y domingo 9 de agosto. Se están preparando todos los detalles habidos y por haber para, por supuesto, efectuar esta tremenda fiesta que va a contar con artistas, patios de comida. Mira, una multiplicidad de entretención, una fiesta familiar para que usted asista este fin de semana. A ver, vamos a ir con la parrilla de artistas, porque yo sé que todavía hay gente que tiene la duda. Oye, ¿cuándo canta tal artista? ¿Viene este artista el 8? ¿Qué se va a hacer? ¿Qué no se va a hacer? Aquí les vamos a contar, amigos que están en la sintonía, para que se hagan el ánimo, para que participen todos. Mira, de hecho en los programas le consultábamos a los muchachos, porque uno de los desafíos que se impusieron, además de hacer la sopaipilla más grande de Chile, ahora quieren hacer también la sopaipilla pasada más grande de Chile. ¿Cómo lo van a hacer? Es todo un misterio, queridos amigos. ¿Cómo van a generar esa sopaipilla pasada? Porque en ediciones anteriores, tal como lo habíamos contado, mucha gente se preguntaba, les decía a los chiquillos, oye, una sopaipilla pasada no van a hacer. Ahora es el momento. Ahora lo harán. ¿Cómo? Ahí lo descubren ustedes en la tercera edición de la sopaipilla más grande de Chile. ¿Qué tendrá? Patio de comida, cervezas, artesanos, juegos, show en vivo. El sábado 8, la agrupación folclórica Raíces Indianas, Sentimiento de Medialuna, Los Bravos del Sabor, Cataluna y La Gran Escala, que va a ser parte de la fiesta, y la presentación estelar de Ignacio Ormazábal, señoras y señores. Presentación estelar este sábado 8 con toda su staff, con toda su banda, Ignacio Ormazábal, este sábado 8 de agosto. Y el domingo 9 de agosto, celebrando en paralelo el Día del Niño y la Niña, las guerreras K-Pop, el Charrito Dorado, tributo a Alejandra Guzmán, Club de Cueca Rayún San Pedro, Luis y su banda, grupo Alma Folclórica. En la animación, Don Naco y el Serrucho, que va a estar presente este sábado 8 y domingo 9 de agosto en el ex parque municipal de San Vicente de Tahuatahua, la tercera versión de la sopaipilla más grande de Chile. Y habrá también la sopaipilla pasada más grande. Ya lo saben, sábado 8 y domingo 9 de agosto. Según los reportes, el clima va a acompañar finalmente, unas pocas gotas, tal vez horas antes del sábado principalmente, pero no va a empañar la celebración, porque el sábado durante el día no llueve, el domingo 9 no llueve según los reportes, así que va a haber buen clima, un grato ambiente para la tercera versión de la fiesta de la sopaipilla más grande de Chile, señoras y señores. Es que todos a ir con el ánimo de disfrutar. Les reiteramos, además de los artistas, patio de comida, cervezas, sí, cervezas, artesanos, juegos, show en vivo y mucho, pero mucho más. Así que este sábado y domingo, este fin de semana, todos a disfrutar de la tercera versión de la sopaipilla más grande de Chile, ex parque municipal de San Vicente de Tahuatahua. ¿Alcanzamos una más, Dani? La última, y a la vuelta cerramos el capítulo de Al Ritmo de la Mañana.

Muy bien, nos vamos, señoras y señores. Gracias por la sintonía. Gracias por estar con nosotros. Las gracias a Daniel Arregada, cargo de música, micrófono puesto al aire. Robert por aquí, el tío George también, que fue, por supuesto, partícipe del programa de hoy. No se olvide, programa municipal a las 13 horas, 1 de la tarde, 1 y media los de ayer y siempre. Yo vuelvo a las 4 con él. Ya dale, buen almuerzo. Que tenga una buena jornada. Buena tarde de lunes. Esto fue Al Ritmo de la Mañana. Yo vuelvo con ustedes a las 4 de la tarde en el Ya Dale. Nos vemos.

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0: 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En Ritmo FM te indicamos la hora.
8: Exactamente la 1:00 p.m.
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0: nuestros queridos vecinos de San Vicente que están una vez más reunidos juntos a nosotros en Dale Like, tu espacio informativo de conversación y distensión municipal. Estoy muy bien acompañada, como siempre, con Rodrigo de Mendoza y Mauricio Peirín. ¿Cómo están, chicos?
1: Muy bien, pues muy buenas tardes también a todos los que nos están viendo y nos están escuchando a través de las radios. Tenemos a todas las radios asociadas acá en la comuna, así que un gran saludo a todos y todos esperando una gran semana además. ¿Cómo estás, Mauricio?
2: Muy bien, Rodrigo. Hola, Caro. ¿Cómo están? Saludo a toda la comunidad sanvicentana, ya iniciando una nueva semana. ¿Cómo nos fue con el temporal todo esto? ¿Partamos al tiro?
0: Partamos al tiro con eso. Hubo lluvias, hubo corte de luz en la comuna, ¿cierto?
1: Caídas de ramas también.
2: Caídas de ramas, caídas de árboles, obstrucciones de camino.
0: Pasaron varias cosas, pero ahí estuvo nuestra municipalidad con un tremendo despliegue, asistiendo a toda la comuna en distintos sectores. Vamos a revisar algunas imágenes y también vamos a comentar algunas de estas noticias. ¿Qué me puede decir tú, Rodrigo?
1: Bueno, hubieron trabajos también importantes en el encauzamiento, perdón, en el río Claro. Hubo una excavadora ahí que estuvo trabajando el fin de semana. Obviamente el equipo del director Juan Merino desplegado completamente. Y resolviendo también problemas como caídas de ramas de árboles en distintas zonas, en el Tambo, Riquegua, etcétera. Entonces tuvimos un despliegue obviamente municipal muy preocupado, muy ad hoc a las circunstancias además.
0: Sí, además siempre destacamos en todos nuestros espacios municipales que todos los departamentos han mantenido operativos, lo que fue salud haciendo sus chequeos a domicilio, la toma de exámenes o yendo a visitar a distintos pacientes, distintos usuarios. Eso se mantuvo pese a las lluvias, pese a los cortes de luces, así que muy importante cómo se generan las instancias de forma óptima para que no haya interferencia en los servicios que el municipio debe entregar a nuestros queridos vecinos.
2: Sí, pues aparte sumando al equipo de IDECO también, que estuvo en la asistencia social en la calle, en territorio, en terreno, todos estos días. Y claro, mencionar también eso, lo que estábamos hablando al principio, las imágenes que estamos viendo del encauzamiento del río, que son labores básicamente preventivas. O sea, ahí había un trabajo de la dirección de obra, de emergencia, para poder encauzar el río y que no se saliera finalmente. O sea, que el agua tomara su cauce natural y trabajar ahí en ese proceso. Y eso evitó básicamente que no tuviéramos emergencia o complicaciones mayores, digamos.
0: Además, bueno, como vivimos en una comuna en un sector rural, también hay muchos riesgos con caída de árboles, ¿cierto?, de ramas que pudieron afectar tanto a domicilios como calles. Entonces se hizo todo un despliegue muy rápido para despejar distintos caminos y así evitar también futuros accidentes.
1: Así es, esto todo un trabajo mancomunado además con bomberos, que bomberos ha estado a la altura de las circunstancias como siempre. Y eso es importante recalcarlo porque hay un acento de trabajar en conjunto con todas las organizaciones e instituciones, sean públicas y privadas también, a aportar en estos alertas meteorológicas, en este caso particular que fue el fin de semana. Ahora estamos un poco más tranquilos, pero se supone que también vuelven las lluvias, no sabemos en qué nivel de intensidad. Pero los llamados de autocuidado siempre son los mismos, básicamente.
0: Claro, van a seguir las lluvias, pero mucho menos ya como pasó este despliegue lluvioso tan intenso el que tuvimos en todo Chile, pero ya estamos un poco respirando, ¿cierto? En este día lunes estamos iniciando agosto, esperemos pasar agosto, ya un poquito más despejado, hay creo que alrededor de unos 10-12 grados en estos momentos, así que se agradece sí, ya un poco de respiro en pleno invierno.
2: Sí, un día más despejado, claro, y ya nos quedamos ahí, claro, ya pasando la emergencia, pero siempre atentos, digamos. Sí. No se relaja la gestión municipal solo porque pararon la lluvia, sino que se siguen monitoreando los cauces de los ríos, se siguen monitoreando los caminos, los despejes, y claro, en esto que decía Rodrigo, esta combinación con las fuerzas vivas, que son también bomberos, carabineros, también están las fuerzas vivas de la comunidad, que son las directivas, las juntas de vecinos, que yo creo que eso ha sido crucial en el fondo como para evitar emergencias mayores, esta coordinación que ha tenido tanto el municipio con todos los entes involucrados. Entonces hay un puente directo ahí que no se ha quebrado ni ha fallado en toda la emergencia y que fue posible, en el fondo hizo posible poder mantener todo esto en regla y que no tuviéramos mayores desastres.
1: Sí, pues hay que recalcar el trabajo que ha hecho DIDECO, no solamente en la asistencia la ayuda, sino que también en las coordinaciones con organizaciones comunitarias, como dices tú, las juntas de vecinos, que han sido trascendentales en esto, la comunicación rápida y fluida que hay entre los funcionarios y las organizaciones comunitarias. Entonces, hay también que recalcar y resaltar ese trabajo que se ha hecho a través de DIDECO y no exclusivamente las ayudas que obviamente la comunidad necesita o requiere en estos momentos.
0: Es que cuando un municipio hace partícipe de forma activa, involucra a sus vecinos, o sea, apartamos que desde el año pasado la administración ha estado realizando distintas reuniones con las juntas de vecinos de toda la comuna, entonces eso ya les da un poder de cercanía, de hacerse parte también del municipio, o sea, no verlo como un ente lejano, sino que también ellos forman el municipio, también ellos son, los vecinos en realidad somos en general parte de esto, entonces al sentirse cerca de lo que la administración está haciendo, también permite que ellos estén atentos a estar avisando, a estar trabajando en conjunto, y bueno, y finalmente es como se genera y se forma lo que es la comunidad.
2: Es fomentar los mecanismos de participación social, básicamente.
0: Totalmente. Bueno, ¿les parece que ya pasemos a otro tema? Vamos a estar atentos, como siempre, ya dijo Mauricio, estamos atentos con todo lo que pueda pasar, pero han pasado otras cosas también paralelas a la emergencia climática, así que vamos a conversar de ella, estimados compañeros. Mira,
1: relacionado incluso con la lluvia, estuvieron acá los chicos de la Fundación Teto, 76 voluntarios que nos visitaron acá en la comuna y que estuvieron trabajando arduamente en levantar 8 viviendas de emergencia acá en la comuna, en días de lluvia incluso, o sea, ellos estuvieron trabajando incluso cayendo el agua y no tuvieron ningún problema en poder armar estas 8 viviendas en 6 localidades de acá de San Vicente. Estuvieron en El Tambo, Rinconada, La Puntilla, Pencahue, Romeral y Zúñiga. Así que muchas gracias a los voluntarios de la Fundación Teto por haber estado aquí colaborando con los vecinos de la comuna.
2: Que trabajaron en conjunto con el municipio a través de la oficina de vivienda. Y sí, pues como dices tú, fue en pleno temporal esta construcción de casas, pues no es menor la hazaña, digamos.
0: Sí, bueno, eso es lo bonito del compromiso y de la labor social. Y como dices tú, la oficina de la vivienda con Bárbara Caroca, ¿te acuerdas que hace unos días nos comentaba la directora Camila Serrano que ella también en algún momento fue parte de la oficina de vivienda? Entonces es un trabajo que lleva tiempo realizándose y esperamos también el próximo año que venga Techo, que vengan distintas fundaciones, o sea, el municipio siempre está dispuesto a realizar estos trabajos mancomunados con fundaciones, con distintas organizaciones para apoyar al municipio y a la comuna.
2: Es que toda la ayuda social es bienvenida, así que le damos las gracias a Fundación Techo y también felicitaciones a estas 8 familias que cuentan con sus nuevas casas y que han podido ya ver la vida de forma distinta, digamos.
0: Así es. Bueno, también el día sábado en EMUSA, cierto que hace un tiempo estuvimos en su primer concierto, en la reinauguración de este salón maravilloso donde ahora se están realizando distintos tipos de actividades, no solamente de la escuela en sí, sino que este sábado EMUSA recibió el concierto de piano y violonchelo del dúo Tetrada, ¿cierto?
2: Tetrada.
0: Bueno, fue un gran concierto que se realizó, como les dije, el sábado 1 de agosto. A eso de las 6:15 de la tarde estuvo este gran dúo presentándose en las dependencias de Mosa.
2: A pesar del clima, a pesar de la lluvia y todo, hubo un marco de público importante. Pero yo creo que aquí es algo súper importante de señalar, que lo acabas de mencionar tú. Es que contar con un nuevo escenario, con un nuevo espacio. Porque claro, tenemos el Teatro Municipal, donde en general se hacen todas las cosas, pero ahora tenemos la Escuela de Música, que con esta nueva sala, con esta nueva infraestructura también adecuada para el quehacer de ellos mismos. Entonces, ahora tenemos un nuevo espacio.
3: El micrófono, primero acérquese a la voz.
2: Ah, perdón. Ahora entendí. Claro, tenemos un nuevo espacio y se descentraliza un poco el circuito cultural, po. Así que, ¿qué mejor tener una nueva sala con la que contar?
1: Así es. Bueno, esto también es parte de la gestión de Patricio Ramírez, a quien también saludamos acá, al director de Musa, que junto con refrescar el concepto de administración de un espacio musical y de formación musical, también genera gestión cultural. Entonces, es importante que esto siga sucediendo. Y a propósito de lo mismo, y conectamos también desde el calendario de cultura, que se llama Pasando Agosto, curiosamente el nombre que le ponen los chicos de cultura
2: curiosamente
1: al programa. Entonces podemos ir mencionando algunos hitos que son importantes que dentro de este mes, que estos sí se van a desarrollar en el Teatro Municipal.
0: Bueno, parte este 5 de agosto a las 11 horas, el día que los dinosaurios dejaron huella, para el Cuentacuentos de Charlotte Cabarra, obra educacional dirigida a público entre 6 y 10 años, va a estar presentándose entonces en nuestro Teatro Municipal para que vayan todos los niños a disfrutar de esta gran instancia.
2: Seguimos el 12 de agosto a las 11 horas, la ceremonia de la Tierra Milenaria, que está firma de convenio de colaboración arqueológica y paleontológica con la Universidad Católica.
0: Hoy un gran trabajo que se ha hecho, bueno, Tierra Milenaria, ya qué más decirlo, o sea, bueno, nunca será suficiente, pero qué bueno que esto se siga fomentando y haciendo hincapié a todas las actividades que tienen que ver con todo el valor arqueológico que tiene nuestra comuna.
2: El sello del municipio que se ha hecho carne en todas las actividades que hemos tenido desde que partió la nueva administración, digamos.
1: Así es, y continuando tenemos el 15 de agosto a las 19:30 horas, el show viral para mayores de 18 años. Es un espectáculo de magia y comedia con El Astuto, tú lo conoces muy bien.
0: Ay, sí, saludo a Astuto, sí, que me estuvo acompañando.
2: Astuto. Muy astuto,
0: en el backstage.
2: Claro, en el backstage del carnaval. Claro.
1: Así es que es un saludo también al Astuto, y lo vamos a tener este 15 de agosto junto con Fel Nuez.
0: Debería venir a vernos un día acá al programa.
2: Oye, el 21 de agosto a las 19 horas está la postergada gala del Día del Folclore. La digo postergada porque se básicamente por todos los dos o tres temporales, porque se postergó, claro, los dos o tres temporales que hemos tenido no ha sido posible. Se hizo una misa a la chilena solamente, y ahora viene la gala del Día del Folclore en todo su esplendor el 21 de agosto a las 19 horas en el Teatro Municipal.
0: Y el día 22 de agosto a las 19 horas hay un espectáculo de danza de la Academia de Cecilia González. También ella estuvo en la obertura de nuestro carnaval en uno de los días. Así que también les mandamos un gran saludo a la Ceci con su gran academia, que va a estar el día 22 a las 19 horas.
1: Bueno, y finalizando el calendario de cultura pasando agosto, el 27 de agosto a las 15 horas hay un concierto de homenaje a Edith Piaf. Esta función está más bien dirigida hacia los adultos mayores.
0: Qué linda, qué linda la música. Bueno, un poco trágica la historia de Edith Piaf, sí, pero claro, ha trascendido en la historia del arte, de la música, así que qué mejor tener esta gran presentación y este homenaje
2: para ella. El Gorrión de París.
0: El Gorrión de París, sí.
2: Oye, a propósito de eso, del pasando agosto, también tenemos... el dato freak.
0: ¿Qué pasa?
2: También tenemos una charla de los 60 sobre los nuevos 30.
0: Ajale.
2: Esto es de el martes 4 de agosto, la oficina de adulto mayor está realizando esta charla que se llama Los 60 son los nuevos 30. Se invita a la comunidad, a las personas mayores de 60 años, a participar en esta charla, orientada básicamente a promover el envejecimiento activo, el bienestar y una mejor calidad de vida. Estos cupos son limitados, por lo tanto hay que inscribirse. Hasta la inscripción se realiza en la oficina de adulto mayor. La charla es el martes 4 de agosto, por lo tanto, hasta el martes hay plazo para poder inscribirse. Es a las 15 horas, perdón, uh-huh, en el Salón Parroquial en San Vicente de Tahuatahua.
0: Oye, me parece muy importante que se realice este tipo de actividades más allá de, bueno, si los 60 son los nuevos 30, los nuevos 40, claro, independiente de la edad. Que se generen estas actividades de esparcimiento, de acá de un envejecimiento activo, como se menciona, a través del deporte, del acompañamiento, porque en algún momento tocamos el tema en nuestro programa, uh-huh, que la segunda pandemia es el envejecimiento solitario.
2: La soledad.
0: La soledad, sí, sobre todo cuando eres una persona mayor, porque si bien uno puede sentirse solo dentro de su adultez, de su vida, pero cuando ya estás en una edad avanzada es mucho más difícil. Entonces me parece súper positivo que se realice este tipo de charlas, este tipo de acompañamientos, y bueno, siempre también la administración se ha mantenido súper activa en el desarrollo de actividades para las personas mayores de la comuna.
1: Así es, uno de los sellos también que ha tenido esta administración tiene que ver con el adulto mayor, pues la oficina del adulto mayor en ese sentido ha tenido un protagonismo importante. Y considerando además que estadísticamente cada vez la población chilena va envejeciendo, sí, más, entonces que se generen este tipo de actividades es muy importante, así que aprovechamos de invitar a la personas que tengan 60 años o más a que se acerquen a esto. Y un saludo cordial también a Juan Manuel Valenzuela.
2: Y Juan Manuel Valenzuela que está.
1: Empiece a sumarse a estas actividades.
0: Y ya está. Y Juan Manuel es el más lolo de toda la oficina.
2: Está generando redes ya ahí para lo que se viene, digamos.
0: Oigan, chiquillos, además se viene la feria de invierno.
2: Ah, claro.
0: La feria de invierno que comienza este 5 de agosto.
2: El martes también.
0: El martes. A ver.
2: No, el miércoles.
0: El miércoles. El miércoles 5 de agosto. El miércoles 5 de agosto, como ya es de costumbre, en calle Tahuatahua va a estar realizándose, y bueno, por alrededor de toda nuestra plaza, esta gran feria de artesanos que, bueno, hace varios días que no se hacía, pero uh-huh. Estamos ya muy felices de que, bueno, estuvo la feria de invierno, ahora viene con temática, o enfocado también en el Día del Niño.
2: Exacto.
0: Porque se viene el Día de los...
2: Agosto, el Día del Niño, o sea, el mes del niño.
0: El mes del niño, claro.
2: Y la niña.
0: Y de la niña, bueno, de las niñeces.
1: De las niñeces.
0: Así que, para que la gente vaya a darse una vuelta, vaya a comprar un regalito, darle también otro significado. Qué bonito regalarle a los niños una manualidad, algo más artesanal, algo con sentido, ¿cierto? Así que esperemos que vayan a darse una vuelta desde el 5 hasta el 8 de agosto en la Plaza de Armas. ¿Un qué? Ah, ya. ¿Qué ya, más pues, sigue?
2: Entonces,
0: ¿qué más sigue?
2: ¿Hasta cuándo va a ser eso? Desde el
0: 5 de agosto hasta el 8.
2: Hasta el 8 de agosto.
0: Hasta el Día del Niño.
2: El Día del Niño, creo que el 8, claro. Tradicionalmente es el 8, el domingo 8.
0: Pero siempre se deja para el siguiente domingo del mes. O sea, 10. Domingo 9.
2: Domingo 9.
0: Domingo 9, entonces. Es que tantas actividades, ¿cómo no nos vamos a perder acá?
2: O sea, estamos llenitos ya, estamos regresando en gloria y majestad después de haber estado en el Arca de Noé, dando vuelta.
0: Oye, ¿vieron, hablando de Arca de Noé, vieron algunas imágenes en población? Bueno, no recuerdo el nombre de la población, pero habían unos cables que estaban haciendo cortocircuito.
2: Sí.
0: ¿Las vieron?
2: Sí.
0: ¿Las viste? Rodrigo no las vio.
1: No, yo no las vi.
0: Fueron imágenes impactantes. Y bueno, y eso generó un corte de luz tremendo el día sábado.
2: ¿Cómo le fue a usted en su casa? ¿No tuvieron problema?
0: No, ningún problema.
2: Ya, nosotros vimos volar un letrero de... letrero de la...
0: Lo que el viento se llevó.
2: Para allá, la vaca, el gato, el Chicken Little, todo para allá dando vueltas.
0: ¿Y tú, Rodrigo? ¿Cómo estoy?
1: No, tranquilo. Yo no sé en qué comuna viven ustedes. No. Acá en San Vicente, por lo menos, las cosas estuvieron más tranquilas, relajadas, no... Bueno, obviamente que hay sectores que estuvieron dañados por el corte de luz, como hablábamos al principio, las caídas de ramas generan estos problemas, pero en general todo muy tranquilo. Un saludo ahí a los vecinos del Colegio El Salvador.
0: Bueno, esperemos que nuestros vecinos en general, pese a las lluvias, pese a que sí pasaron cosas en algunos sectores, pero dentro de toda la emergencia también hubo un buen control de las situaciones, así que esperando que todos se encuentren bien.
2: Bueno, nuestro equipo también, el equipo de comunicaciones estuvo ahí informando a la comunidad día, noche, madrugada, estuvimos ahí informando todo el despliegue municipal y claramente los vamos a seguir manteniendo informados tanto de las actividades que realizan las demás oficinas del municipio como de estas situaciones extraordinarias como son las emergencias, así que ahí para que se informen en los distintos canales municipales como Facebook o Instagram y por supuesto también nuestro canal Mi San Vicente en YouTube, un canal de difusión donde tenemos todas las noticias y todo el acontecer del municipio en terreno y en acción.
0: Oigan, chiquillos, pero se nos está olvidando algo muy importante.
2: Que se viene.
0: Se viene el tiqui tiqui.
2: Ya, yo lo he asado ya.
0: ¿Cierto? Se viene la fiesta de la chilenidad, de las fiestas patrias. Que si ustedes emprendedores que nos están escuchando en este momento quieren postular, quieren colocar su puesto, su emprendimiento en la fiesta de la chilenidad, puede hacerlo porque ya están abiertas las postulaciones para que puedan participar. Y hay dos modalidades, uh-huh. De forma presencial, acercándose a la oficina de fomento productivo que está ubicada en el edificio Ex Cantagallo en Arturo Prat 921. Y también puedes hacerlo a través de la modalidad online, enviando un correo con los documentos solicitados a través de fomento.productivo@msanvicente.cl. descarga las bases y conoce los requisitos para postular en www.municipalidadsanvicente.cl.
1: Invitación entonces a los a toda la gente que quiera participar de este de esta fiesta de la chilenidad, recordando que son las fiestas más seguras de la región y con una alta convocatoria. Entonces, y donde hay una particularidad también, dadas las características culturales acá de la comuna, donde no solamente tenemos comida típica chilena, sino que también tenemos comida típica árabe, a propósito claro. De la presencia siria importante que hay en San Vicente. Entonces, es una fiesta muy particular y muy segura además.
0: Una cava con pebre, qué mejor fusión.
4: Pero maravilloso.
2: Oye, entonces las postulaciones se abrieron el 27 de julio y están abiertas hasta el viernes 7 de agosto. Sí. Ya dijimos ya dónde se puede hacer. Se puede hacer vía a través de la página web o también presencial en la oficina de fomento productivo.
1: ¿Y el horario de atención, Mauricio, cuál sería?
2: El horario de atención sería desde las 8 de la mañana hasta las 14 horas en la mañana, desde las 15 horas hasta las 16:30 en la tarde, de lunes a viernes, y el día viernes de 8 de la mañana hasta las 14 horas.
0: Oigan, qué linda quedaron las fondas el año pasado.
2: Estaba precioso.
0: ¿Cierto? Con este patio interior donde permitía que estuviesen todos los puestos alrededor, y al medio estaba este patio donde la gente podía compartir, sentarse en cualquier parte. O sea, no era como puesto y las mesas exclusivas del local, ¿cierto? Sino que había una instancia para compartir, y en el fondo de esto estaba el escenario con las distintas presentaciones musicales, folclóricas, bueno, y de todo un poco, animando la noche. Así que fue muy bonito. Esperamos que este año también sea una gran fiesta, que lo pasemos bien, y como decía Rodrigo, no solamente fiestas patrias o la fiesta de la chilenidad, sino que también el carnaval y todas las actividades masivas que realiza San Vicente, y sobre todo en esta administración, son muy seguras, está todo súper ordenado, así que es cosa de llegar y pasarlo bien.
2: No hemos tenido que lamentar ningún tipo de incidente en las últimas festividades, y también nos ha acompañado el marco de público, que a pesar de que el año pasado el tiempo no nos acompañó mucho en un par de días, en un día en realidad, pero el marco público infaltable, o sea...
0: Es que el chileno cuando lo quiere pasar bien, lo pasa bien.
2: Nada, lo mismo, la lluvia.
0: No importa nada. Con barro se zapatea mejor.
2: Se zapatea mejor, claro. Chicos.
0: Mauricio.
2: Estamos llegando ya al final del programa, ¿no?
0: No, queda tiempo todavía.
1: Nos queda como media hora todavía, Mauricio.
2: Nos queda media hora todavía.
0: Estamos recién empezando.
1: Informando a la comunidad. Y hacemos una invitación por mientras la gente, a la que nos está viendo, que también estamos saliendo por las radios locales, ¿eh?
0: Sí.
1: Y también a que interactúen con nosotros, con el podcast Dale Like, a través de Facebook, que salimos en directo, y después que está alojado también en el canal de YouTube. ¿Cómo se llama, Mauricio?
2: Mi San Vicente.
1: Mi San Vicente.
0: Mi San Vicente. O tu San Vicente.
2: Nuestro
0: San Vicente.
2: No, mi San Vicente, a través de Facebook, a través de Instagram. Sí, la idea es que este programa se llama Dale Like, entonces... La idea es que,
0: que nos den like, que nos den cariño, también, que nos traten bien, ¿cierto?
2: No, pero también que pueda interactuar con la gente. Es un poco la idea de esto. O sea, la idea es que el municipio cada vez esté más cerca de la gente y tener estos canales de comunicación son para eso, en el fondo. Para poder generar una comunicación bilateral entre emisor y receptor.
0: Emisor, canal, receptor.
2: Claro.
0: Oye, pero algo muy importante que tú mencionas, y me acordé de nuestra nueva edición del boletín informativo municipal, claro, que ya está el volantín. Bueno, también puede servir de volantín, lo pueden reciclar, ¿cierto? De boletín a volantín, para que se mantengan informados, que lean las noticias más importantes, que es una edición que sacamos todos los meses y que realizamos con mucho cariño para nuestra comunidad.
2: Ah, sí, son los últimos reporteos de la noticia que han pasado durante el mes. Este es un nuevo, como dices tú, un formato que en el fondo disponemos para la gente que no tiene mucho acceso o que le cuesta un poco acceder a las redes sociales, a los medios digitales, y el papel siempre se agradece. O sea, tener un periódico dando vuelta, que en este caso es un boletín municipal, y poder leerlo, que hoy día que tenemos el teléfono y nada más, digamos, no hay nada impreso. Es como recuperar también un poco parte de las tradiciones, creo
0: tener
2: yo.
0: Tener la hojita.
1: Sí, y con eso tenemos acceso a distintos tipos de público objetivo. Exacto. Además, pues no solamente tenemos a los nativos digitales, sino que también, exacto, a las personas mayores, que normalmente son las que nos piden más un contenido gráfico, escrito, y que sea en un formato papel, digamos, en un objeto que además puede ser coleccionable, ¿no?
2: Claramente. Y bueno, nosotros hacemos las conexiones también con adulto mayor, con la oficina de adulto mayor y también con organizaciones comunitarias. Entonces, también nos acercamos al público mayor de la comuna y también nos acercamos a las comunidades que están alejadas del centro urbano, del radio urbano, que son las comunidades rurales, digamos, que tienen un poco más de complicación.
3: El programa de la Betsy, rapero local.
0: Sí, bueno, también la oficina de la juventud tiene un programa que se graba todos los viernes, ¿cierto? Perdón, todos los miércoles, digo, con Betsabe, con Tessa, que es una gran artista de la comuna, que ella también está manejando y llevando adelante todo lo que es la oficina de la juventud. Y ella, con su gran despliegue con los jóvenes de la comuna, ha estado trayendo cada semana artistas urbanos que están presentándose. Y este miércoles va a estar con
3: Chispe Sound,
0: un rapero local. El Nico, que ya lleva años rapeando acá en la comuna, que tiene una gran carrera, así que vamos a estar escuchando la historia de este gran artista, para que estén atentos ahí con el programa de La Betsy.
2: Y se llama Somos Muchos, que se transmite también vía Facebook y también en el canal Mi San Vicente. Como ven ustedes, tenemos distinta, está variado la parrilla
0: programática. También en Instagram.
2: Está variada la parrilla programática del canal. Así es que nada, pues les invitamos como darle like también al programa de Somos Muchos de Betsy, que lo hace con harto cariño, con harto empeño, rescatando un poco los músicos más urbanos de San Vicente asociados a la juventud.
0: Oye, sí, han venido buenos artistas acá. Sí. Bueno, ¿para qué vamos a hacer spoilers, cierto? La gente vaya, incitamos a que vaya a nuestro YouTube, a las plataformas municipales, para que ahí vaya a escuchar estas entrevistas, a conocer el talento local, que es tremendo, es variado, así que...
3: iniciativa de la Oficina de la Juventud.
0: Sí, y son iniciativas de la Oficina de la Juventud muy importantes. El despliegue que Betsabe ha hecho para también nutrirnos, no solamente en la parte informativa, sino que también en la parte juventud y la parte más urbana, ¿cierto? La cultura, teniendo llegada hacia distintos públicos. No solamente con los boletines a los adultos mayores, sino que también claro, con la música que nos gusta a nosotros los jóvenes. Pues, sí.
3: Apoyo al talento local.
0: Pues. Apoyo al talento local, así es. Ya pues, nos despedimos entonces.
2: Llegamos bueno, al final del programa, entonces los invitamos a que nos vean en las distintas plataformas, nos invitamos a que vean todos los programas que el municipio tiene, tanto de noticias como de acontecer municipal y artístico. Y nada,
0: gracias a todos por escucharnos.
2: Que tengan un buen fin de semana.
1: Revisen nuestras plataformas.
0: Una buena semana. Hoy día es lunes.
2: Hoy día es lunes.
0: Todavía no despierta Mauricio.
2: Sí, no.
1: Te parece que tu cuerpo lo sabe. ¿Eh?
2: No, la emergencia estuvo complicada.
1: Sí, revisen nuestras plataformas, nuestras redes sociales, para que estén al tanto de todo el quehacer municipal. Así que dale like.
0: Yo no voy a repetir lo mismo que ya repetieron los dos, así que solamente me despido de la gente que nos escucha, que nos ve. Y bueno, nos vemos en otro próximo. Dale like.

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1: Es la 1:00 p.m, 30 minutos.
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0: No te cambies. Una pausa y ya volvemos. 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
1: Exactamente las 2 de la tarde.
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1: Son las 2 de la tarde, 33 minutos.
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1: Son las 2 de la tarde, 47 minutos.
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2: Exactamente las 3 de la tarde.
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1: Son las 3 de la tarde, 18 minutos.
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1: Son las 3 de la tarde, 32 minutos.
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3: Son exactamente las 4 de la tarde.

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1: Con 7 minutos, señoras y señores, ¿cómo están? ¿Cómo les va? Gusto saludarles. Robert por aquí, comienza el Ya Dale a través de Ritmo FM 98.7, la de siempre. Nueva semana, nuevo mes junto a ustedes. Lunes 3 de agosto de 2026, mes de los gatos, de los meninos, de las meninas también. Acá nos vamos a divertir como día de lunes, bueno, como todos los días en realidad. A esta hora, en el de 4 a 6, en el Ya Dale. El WhatsApp a su entera disposición, más 569-7486-9148. Por acá Carlito Morales, siempre atento, nos dice: hola, hola Robert, muy buenas tardes, buena semana. ¿Podría programar Tejedores de Ilusión? Eso es la ley, gracias, saludos, saludos Carlitos, que está en sintonía para contarles curiosidades. Vamos a conversar luego también, en un ratito más. Y sobre todo esto se va a ver amenizado, ¿con qué? Con la buena música al estilo Ya Dale. En Ritmo FM 98.7, la de siempre.

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1: Las 4 y 15 minutos de vuelta en el Ya Dale por la Ritmo 98.7, la de siempre, en este lunes 3 de agosto de 2025. 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
1: Muy bien, las 4 de la tarde con 32 minutos, de vuelta en el Yadale por Ritmo FM 98.7, la de siempre. Y para conversar esta tarde de lunes, como todos los lunes en la programación de Ritmo FM...

0: hubo semana distrital durante los últimos días también, para, por supuesto, conversar, entre otras cosas, qué actividades estuvo realizando también. Seguía la preocupación por los temporales acá en la región de O'Higgins. De eso y más vamos a hablar con ella acá durante esta tarde con la diputada Carolina Cucumíez, cuando son las 4:32. Diputada, por acá la tengo. Buenas tardes.
1: Hola, buenas tardes, ¿cómo estás, Roberto? Saludarte con cariño en este día lunes, ya aquí desde el Congreso Nacional. Acabo de terminar la reunión, la Comisión de Recursos Hídricos, donde hemos expuesto la necesidad de establecer un Plan Nacional de Reconstrucción que se mire a la ruralidad en forma especial y particular, de que necesitamos establecer una mirada para los APR en el término de los recursos hídricos tan relevantes e importantes. Como se ha visto dañada la infraestructura del tema del agua en nuestro distrito, pero también en otras regiones, y así también la infraestructura vial dañada y establecida lamentablemente en una especie de rally, ¿no? Cuando uno camina y transita, claro, por las distintas comunas. Yo le decía en la comisión, esto es lamentable porque, claro, uno hace el punto, puede reírse un poquito, pero miles de vecinos y vecinas han visto cómo han tenido que cambiar neumáticos, los llantazos, accidentes, porque uno se enfrenta a verdaderos cráteres en la carretera. Más allá de que este jueves tengo reunión con el ministro de Obras Públicas para solicitarle un plan especial en vialidad, pero hoy decía la necesidad de que miremos que 10 regiones de nuestro país se han visto afectadas en distintas categorías y en distintas áreas que frente a este tren de frentes de mal tiempo, que ha sido muy destructor, que ha sido muy negativo para el desarrollo económico de nuestra familia, lo que se viene, lo que va a costar levantar y volver a reponer, no solamente en Coquimbo, en Atacama, sino que también en nuestro distrito, y por eso la necesidad de hacerle la invitación al gobierno de buscar un plan nacional de reactivación económica, de infraestructura, para temas que son tan sensibles como los recursos hídricos, vialidad, y temas que afectan directamente a nuestro distrito.
0: Diputada, de hecho, el viernes pasado hablábamos de que usted había solicitado que se decretara emergencia agrícola acá en O'Higgins. ¿Ha recibido alguna respuesta por parte de la autoridad central, del gobierno? ¿Y por qué considera que está...?
1: No, nada.
0: Ya. ¿Por qué considera que es necesaria?
1: Porque la necesidad está vista. Recorrí el distrito, estuve conversando con nuestros vecinas y vecinos, la producción, la productividad de la agricultura se ha visto total y absolutamente dañada, la fruta, mira, imagínense, en Peumo tuvieron que correr la fiesta, no sé, más allá de la fiesta de la palta, ¿no? Hoy día tenemos hasta noviembre, pues tenemos un problema serio con el tema. Las paltas en mi zona, toda la mitad están en el suelo, la que quedó arriba está maltratada. Es posible que con las frías, las heladas, tengamos muchos problemas. Van a tener no solamente la palta, sino que todas las frutas de nuestro distrito se ha visto absolutamente dañada, y por eso se requiere recursos directos. Conversaba con distintos agremios del mundo de la agricultura que los bancos les están negando el crédito a muchos agricultores medianos y grandes inclusive. Entonces, cuando no se mira la agricultura en su totalidad, cuando no se declara una emergencia, cuando no pongamos recursos directos, el follaje y el forraje para nuestros animales, necesitamos enfrentar esto en lo inmediato, por supuesto, pero tenemos por eso hoy día, en mi intervención en la Comisión de Recursos Hídricos, invitado a un plan nacional de reactivación en las zonas rurales. Yo creo que tenemos que ser capaces de encontrarnos, gobiernos, oposiciones, distintos organismos públicos, para ir en ayuda y reactivar a nuestro país, sobre todo la ruralidad que se ha visto tan afectada y que hoy día tenemos un desempeño. Lo vi en los APR, aguas turbias que se no solamente en Paredones, en Pichilemu, en La Estrella, en cada una de las comunas que he visitado hay problemas, platas para el filtro, se requiere una infraestructura fuerte, firme, robusta, y eso es carísimo para que muchos APR que tienen recursos y que van muy bien, pero otros que no tanto. Y esto es, estamos hablando de un tema tan necesario como el recurso hídrico, de estas pequeñas empresas que están en nuestras comunidades, que lo hacen bastante bien, que tenemos que fortalecer, pero muchas de ellas requieren apoyo también. Entonces, cuando no hay plata, cuando van al MOB y te dicen no hay plata, te dicen no hay

0: plata y los proyectos empiezan a pasar los años, porque nunca se ve a las zonas rurales, porque como vive menos gente, lamentablemente la prioridad a la hora de repartir los recursos no está puesta en las zonas más rurales, más aisladas de nuestro territorio. Por eso que insisto, porque lo vivo, lo he patentado, he estado recorriendo, conversando con nuestros vecinas y vecinos, y que por supuesto eso es lo que el rol que el parlamentario tiene desde el territorio, traer y ver las necesidades que nuestro país requiere.
1: Y hablando de ese rol, diputada, es que tú también dentro de esta semana digital estuvo en un encuentro interesante ligado con mujeres y de la zona de Colchagua.
0: Sí, me invitaron una gran agrupación de mujeres, mujeres líderes de Colchagua, que es una agrupación que ya viene hace un tiempo, lleva 3 años y medio, casi 4 años, creándose, fortaleciendo. Son viñateras, gente del mundo del arte, de la cultura, folclorista, gente del mundo de la pintura, de distintas áreas, de la agricultura, de distintas áreas de la región de O'Higgins, pero particularmente de la zona de Colchagua. Ya se han establecido ahí, se firmó un convenio también conjunto con la Seremía de la Mujer y Equidad de Género, a donde concurrimos y como parlamentaria mujer del distrito de la Comisión de Mujeres y Equidad de Género de la Cámara de Diputadas y Diputados, de fortalecer los lazos, de incentivar la participación femenina, de buscar disminuir las brechas de barreras de acceso al emprendimiento, al crédito, al desarrollo, el de poner y buscar mayores mecanismos que permitan a las mujeres mejorar su calidad de vida y por ende la de las familias, ¿no? Entonces, desde ahí estuvimos acompañándola en este gran encuentro anual, donde ellas reconocen y delante de toda la comunidad a mujeres destacadas, aquellas que no se ven, ¿no? Aquellas que hacen todo un trabajo silencioso, y que por supuesto fue muy bonito, con una resiliencia, muchas mujeres que han enfrentado enfermedades, que le porfían a la vida, que se levantan una y otra vez, y que por supuesto nos enseñan esa fuerza de mujer de nuestro distrito, de nuestra región, en particular de Colchagua, pero que se replica al resto de las provincias, ¿cierto? Es muy transversal, pero por supuesto desde ahí nos comprometimos a fortalecer, a armar escuelas de formación de líderes para que las mujeres cada vez topemos y copamos los espacios de las distintas áreas del quehacer, no solo el político, sino que el social, en la administración pública, en la empresa privada, en todos lados.
1: Por ejemplo, este congreso que se realiza en Colchagua es un congreso anual, ¿cada cuánto se hace?
0: Ellos hacen un anual, ellos son un gremio privado, ellos nos invitan a participar, ellos se reúnen constantemente, pero hacen esta como gala una vez al año para poder reconocer, premiar y por supuesto fortalecer los lazos de mujeres destacadas durante ese año. Este es el tercer año que ya hacen esta premiación, pero en paralelo, como les comentaba, se firmaron estos acuerdos para que tanto la Seremía, la mujer, quien le habla como diputada, podamos fortalecer el trabajo hacia adelante y establecer aunar los esfuerzos de los distintos estamentos del Estado para que se fortalezcan. Y yo la invitación que le hacía a ellas mismas es de poder conectarse con mujeres, con organizaciones de Cachapoal al Sur y de Cardenal Caro para establecer una mirada más integral en el mundo territorial, ¿no? En nuestro distrito en su conjunto, pero sin duda acompañarlas y agradecerles lo que ellas hicieron. Fue un muy bonito momento, muchas mujeres, estábamos repleto, lleno, pero también como hacía el llamado al alcalde de la comuna en Santa Cruz, donde se hizo, que no les prestó un espacio y que la verdad es que se tuvieron que conseguir con autogestión un restaurante. Entonces, ahí tú ves la precariedad de nuestras organizaciones sociales y por eso la importancia que tiene tanto la Seremía, que es parte del gobierno, quien te habla, de la Cámara de Diputados, podamos fortalecer este trabajo y que se replique también en las otras comunas del distrito.
1: Y para ir concluyendo, diputada, hablando de este trabajo, retornamos al Congreso durante esta semana. Me comentaba recién que estaba en la Comisión de Recursos Hídricos. ¿Cuáles son las otras labores legislativas que se vienen durante la semana en el Congreso y las que podrían repercutir directamente, bueno, en el país y particularmente acá en O'Higgins y en el Distrito 16?
0: Bueno, esta semana, bueno, ahora entro a sala en un ratito más, ya me quedan unos 15, 20 minutos para entrar a la sala. Tenemos varios proyectos de ley que nos impacta a todos, ¿no? Neurociencia, el tema de entregarles mayor... de entregarles mayor conexión. El gobierno nos ha presentado un proyecto de ley para que las Fuerzas Armadas puedan tener mayores facultades a la hora de establecer no sé, pues, temas preventivos, sobre todo cuando hay se está decretado en las macrozonas sur la emergencia ciudadana, ¿no? Y hoy día también se aborda la carrera de los galgos, que es un tema que yo sé que muchos grupos animalistas nos están pidiendo, y por supuesto de poder regular o poder frenar estas carreras clandestinas que le hacen tanto daño a nuestros animalitos, y que hemos visto incluso en nuestro distrito hace poco tiempo atrás, que yo me sumé, fui parte y fui hasta la justicia, porque el maltrato animal lo vemos, se ve, y que por supuesto es patente. Así que eso tenemos hoy. Bueno, mañana tenemos varios otros temas, así que va a ser una semana bien intensa acá en la Cámara y en el Senado, porque mañana se vota la mega reforma en el Senado. Así que estamos ahí, pasan hartas cosas acá en Valparaíso esta semana.
1: Perfecto, y seguramente el viernes nos podrá contar con más detalles qué pasó con todas esas cosas intensas que van a pasar.
0: No, por supuesto, ahí estaremos para comentarles. Quiero agradecerle que en la mañana tuve una reunión, no pudimos hacer el contacto en la mañana, siempre a la disposición de Radio Ritmo para poder ahí coordinar y agendar como corresponde, pero para informarle a nuestra gente cuál es el trabajo después de una intensa semana en el territorio, una semana distrital donde recorrimos la mayor cantidad de comunas del distrito, y hoy día volvemos ya a la tarea más legislativa, y de que estamos aquí haciendo la pega, el trabajo como corresponde, con mucha fuerza, de tratar de representar a mi querido Distrito 16 de la mejor manera posible, y siempre con las convicciones puestas en que Chile merece, y sobre todo nuestro distrito, la ruralidad, unas condiciones mejores de vida, y que para eso el Estado es tan imprescindible para poder ir en apoyo de tanta gente en nuestro territorio.
1: Diputada Carolina Cucumides, en conversación esta tarde en Ritmo FM 98.7. Muchísimas gracias, diputada. El viernes, si es que no sucede otra cosa, estamos conversando.
0: Que esté muy bien. Una excelente semana para todos. Chao,
1: igual chao. Para ustedes. Chao. Ahí está entonces la conversación, como todos los lunes, con la diputada Carolina Cucumides, acá en Ritmo FM 98.7. Faltan 15 minutos para las 5. Nosotros seguimos con música hasta ahora en el Yavale por Ritmo FM 98.7, la de siempre.

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1: Ya, dale con el Robert. No te cambies. Una pausa y ya volvemos. 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

6 y 17 minutos de vuelta en el Yavale por la Ritmo 98.7, la de siempre. Saludos a la gente que se va incorporando a la sintonía, a la gente que se conecta, se sube al auto y se encuentra con la 98.7 en San Vicente de Tahuatahua, Perro, Pichidegua, Las Cabras, Mayo por este otro lado. 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Y nos escucha en cualquier parte de Chile y del mundo, queridos, queridas, que están en la sintonía. Esperando ya regresar a casita. Mirando la hora ya, que es luego la hora de salida. 5 y 18 minutos. Recuerde que estamos a través del WhatsApp a 569-7486-9148. Durante esta tarde. A ver, me dicen, hola Robert, ¿cómo estás? Un saludo para mi mami, para la Anita María. Ah, me pides una complicada para esta hora, Pero ahí podemos hacer magia. Podemos hacer milagros de aquí a las 6. Saludo para la Anita María, hija que saluda a Anita María madre. La hija saludando a su madre que está en sintonía hasta ahora. Acá en el Yavale por la Ritmo. Ahora, bien sabemos de un tiempo esta parte que si hay un organismo estatal que ha estado siempre pendiente de todo, funcione bien. Contraloría. Contraloría que emitió un nuevo procesamiento. Según Contraloría, funcionarios públicos. Atención, ¿es usted funcionario público? ¿Le gusta escuchar el Yavale? ¿Le gusta escuchar el Ritmo? Funcionarios públicos sí podrán tener cuentas en plataformas para adultos. Llámese OnlyFans, OnFire, AxeMate, ¿me han contado? La Contraloría General de la República determinó que los funcionarios públicos sí podrán generar ingresos a través de las plataformas para adultos como OnlyFans, ya que la legislación no establece una prohibición general para ejercer actividades remuneradas fuera de la jornada laboral. El pronunciamiento surgió tras una consulta de Gendarmería sobre el caso de una funcionaria uniformada que comercializaba contenido para adultos. Eso sí, el organismo precisó que cada situación deberá analizarse de manera individual. Las instituciones podrán iniciar investigaciones solo si existen antecedentes que demuestren que la actividad afecta al cumplimiento de las funciones, desprestigia el servicio o vulnera la dignidad de la función pública. En otras palabras, vender contenido erótico no constituye por sí solo una infracción administrativa. O sea, podrían generar el contenido, pero no lo hagan dentro de la oficina. No lo hagan dentro de la unidad pública a la que pertenece. Llámense gobernación, municipio, congreso. No. No vayan a hacer jugarretas ahí para después publicarlas o venderlas. Queridos, queridas, pregunta arriesgada tal vez para... Pero la voy a hacer igual. ¿Sabe usted de algún funcionario público por ahí que de pronto se dedica al contenido de aquel? Y la pregunta de siempre, si fuese mucha la necesidad, ¿se inclinaría usted por de pronto a vender de ese tipo de cositas? Cuénteme a WhatsApp, más 569-7486-9148.

5:31 minutos. Después de esta canción les voy a contar todos los detalles de una tremenda jornada solidaria que vamos a vivir el fin de semana, queridos, queridas que están en sintonía, para ayudar a Matilde. A la vuelta de esta canción les cuento eso, más detalles en el Ya Vale por la Ritmo.

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1: Muy bien, 25 minutos para las 6, queridos, queridas, que están esperando en sintonía. Este es el Ya Dale por la Ritmo 98.7, la de siempre, lunes 3 de agosto de 2026. Y en los programas de Radio Ritmo durante hace varios días, tal como comentábamos también durante la mañana, hemos estado transmitiendo todo lo relacionado con Matilde Quesada, pequeñita de 8 años que está enfrentando un cáncer de ovario derecho. Necesita ser operada lo antes, lo más pronto posible. Y es para eso que este sábado, 8 de agosto, se va a realizar el sorteo de rifa a beneficio de Matilde Quesada desde las 3 de la tarde. Tendremos a la venta completos zapatillas, papas fritas y mucho, pero mucho más. La presentación de grandes y tremendos artistas, tales como, mira, esta muchachín que está recién partiendo, recién empezando, de la Academia de Nuestro Dani Records, José el Chelo Becerra, va a estar participando. Además del Ruiseñor de Rinconada, Cristina Jara, es Alejandro Charro Indiano. Además de las agrupaciones, Agrupación Compañía Folclórica Río Cachapal, la Agrupación Folclórica Paihuén y la Agrupación Folclórica Cruz del Mar, quienes van a estar siendo parte de esta cruzada solidaria, este sorteo de rifa a beneficio de Matilde Quesada, este sábado 8 de agosto, desde las 3 de la tarde. ¿Y dónde? En la Escuela Viña Tahuatahua. Escuela Viña Tahuatahua, allá nos va, encontramos, allá nos vamos a reunir, todo por colaborar con la pequeña Matilde Quesada, que está enfrentando, como ya les decíamos, un cáncer de ovario derecho. Hay una cuenta bancaria también al nombre de su mamá para quienes desean ayudar, colaborar de corazón. Realiza tu aporte en la cuenta a nombre de su mamá, de Fernanda del Pilar Huerta Duarte, RUT 19.789.376-1, cuenta vista de Mercado Pago. El número de cuenta es el 10 98 79 89 36. Tenemos acá los datos bancarios de la radio por si desea pedirlos, para por supuesto generar este espacio, generar esta ayuda para Matilde Quesada, pequeñita de 8 años que está enfrentando este dilema de salud, pero juntos con la comunidad lo vamos a superar. Así que este sábado 8 de agosto, Escuela Viña Tahuatahua, 3 de la tarde, sorteo rifa de beneficio, todos con Matilde Quesada.

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1: 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Nos acompaña en los últimos minutos del día. Dale por la ritmo 98.7, la de siempre. Buenas.

0: bien, nos vamos, señoras y señores. Gracias por la sintonía, gracias por estar con nosotros. Si no sucede otra cosa, mañana martes nos volvemos a encontrar a las 9, pasadas las 9 en Al Ritmo de la Mañana, y a las 4 en un nuevo capítulo del Que Vale. Quédate en sintonía porque viene un nuevo capítulo de Club de Clásicos a las 6 y a las 8. Hoy el programa cristiano musical Aún es Tiempo. Que tengan buen término de lunes, buen término de jornada, regreso a sus hogares o buen inicio de jornada según el turno que tengas. Pruebe por aquí. Esto fue el Que Vale por la Ritmo. Chau.
1: Let me tell you. Esperamos haberte sacado una sonrisa. En Ritmo FM termina este capítulo del Ya Dale. Nos vemos en un próximo encuentro en la 98.7.

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3: Exactamente las 6 de la tarde.
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1: Son las 6 de la tarde, 30 minutos.

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1: Son las 6 de la tarde, 45 minutos.
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2: Exactamente las 7 de la tarde.
0: 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Ahora, nuestra consejera regional, Rosa Saconi Quirós, informa.
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1: Son las 7 de la tarde, 31 minutos.
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2: Son las 7 de la tarde, 49 minutos.
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0: 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Muy buenas noches. 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

0: todos nuestros hermanos que están en sintonía de su programa Aún es Tiempo. Damos gracias a Dios por poder estar una vez más este día lunes acá en los estudios de Radio Ritmo para llevar un mensaje de Dios a su casa, a su hogar, a su vida en este día. El mensaje del Señor, también un momento de oración, de reflexión en la presencia del Señor. Y bueno, en este día damos gracias a Dios porque podemos estar nuevamente aquí en este lugar y estamos juntamente nuestra hermana Zoila como cada día lunes. Y en este día, bueno, tenemos a nuestra hermana Juanita también junto a nosotros de visita y vamos a darle la oportunidad a ella en este momento para que nos salude en el nombre del Señor.
1: Amén. Bueno, me presento, soy la hermana Juanita y le doy gracias al Señor por estar en este lugar por primera vez. Amén. Contenta, feliz con el Señor, porque Él lo quiso así, que estuviera aquí junto a mi hermano Oscar. Amén. A mi hermana Zoila, que el Señor le bendiga a cada uno de ellos, que el Señor la sea ayudando en esta tarde, que el Señor le dé fortalezca también. Amén. Que el Señor le dé palabra, ¿cierto? Amén. Que el Señor sea con cada uno de nosotros en esta hora de la tarde. Bueno, y presentarlo al Señor, pues. Amén. Porque Él es maravilloso y nosotros somos hijos de Él y Él siempre está con nosotros. Y nosotros tenemos que seguir a lo que dice su palabra, que tenemos que ser obedientes. Somos hijos de Él. Amén. Que el Señor nos ayude, el Señor nos bendiga en esta tarde maravillosa. Y eso, quería. Le damos gracias al Señor.
0: Amén. Por ahí está nuestra hermana Zoila, como cada lunes también. Acá, Dios le bendiga.
2: Agradeciendo al Señor por este día que nos concede. Un día maravilloso. Para darme cuenta de la reflexión de todo lo que pasa durante nuestra vida, nuestro alrededor. Le agradezco al Señor porque hoy día fue el día quizás cuando por fe pude ver el respaldo del Señor allí en unos exámenes médicos, donde agradezco al Señor que todos los exámenes salieron buenos. Le alabo y bendigo el nombre del Señor porque Él es grande. Estuvo en todos esos momentos cuando estuve con anestesia, agradeciendo al Señor porque Él me acompañó. Y al regresar pude orar y clamar al Señor porque Él me protegió este día. Así que, bueno, aún es tiempo, ya está en el aire, aún es tiempo de buscar al Señor, aún es tiempo de poder seguir anunciando su palabra. Si hay alguna petición, no dude, aquí estamos para atenderle, para recibir su petición. No mire, quizás somos personas que no queremos molestarle, no queremos... Queremos solamente llegar con la palabra del Señor a su vida. Que se le bendiga grandemente en este día.
0: Amén. Y como Amén. Cada día que Dios nos da la oportunidad de poder estar acá en la radio. Y bueno, vamos a dejar en continuación a nuestra hermana Juanita que esté orando al Señor. Para que Dios sea bendiciendo en este día el programa. Sea bendiciendo a cada alma que nos escucha, a cada hermano que nos escucha. Y que Dios sea obrando también en las vidas también de cada uno de ellos. Así que Dios bendiga a nuestra hermana Juanita para que esté orando al Señor en este momento.
1: Amén.